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0: Son las 10 de la noche, 2 minutos.
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En la radio Estuario FM de la comuna de Cochamó, escuchamos la efeméride musical de hoy. Buddy Richard nació en Graneros, la sexta región, el 21 de septiembre de 1943. Es un cantante y compositor chileno, considerado parte fundamental del movimiento de la nueva ola chilena en la década de los años 60. Esto es Tu Cariño Se Me Va en las efemérides de hoy.

0: Son las 10 de la noche, 32 minutos.
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0: Son las 11 de la noche, 3 minutos.
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El 11 de enero de 1870 son recibidos solemnemente en Santiago los restos del libertador Bernardo O'Higgins, fallecido en Lima en el año 1842, y sus restos fueron sepultados en el Cementerio General. El mismo día, pero en el año 1892, a los 62 años murió el distinguido marino chileno oriundo de Chiloé, Garbarino Riveros, quien fue el autor del plan para capturar el barco peruano Huáscar. Héctor Pavés. A la mar fui por naranjas.

0: Son las 11 de la noche, 33 minutos.
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0: Son las 12 horas, 4 minutos.
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2: Cooperativa, 12, 6 minutos. 12, 6 minutos.
3: Vamos con otras informaciones, marcado por lo que ya ha ocurrido y lo que se espera para este martes en particular. Hablamos, por ejemplo, de la asistencia del presidente José Antonio Kast a Nueva York para su discurso ante la Asamblea General de Naciones Unidas. Ahora, el tema está marcado por el retiro de Michelle Bachelet a la carrera de encabezar la ONU, la Secretaría General. Kast defendió su decisión de no apoyar a Bachelet, evitó hacer una autocrítica y confirmó que Chile no apoyará a otra candidatura. Camila López lo cuenta.
4: La bajada de la expresidenta Michelle Bachelet de la competencia por la Secretaría General de la ONU abrió una disputa sobre quién debe responder por el resultado de la candidatura. La postulación, recordemos, fue presentada en febrero por Chile, Brasil y México durante el gobierno del expresidente Gabriel Boric, pero la actual administración retiró el respaldo chileno y Bachelet continuó con el patrocinio de Brasil y México, hasta que los resultados adversos en el Consejo de Seguridad la llevaron a desistir. Los partidos de oposición responsabilizaron a la moneda y sostuvieron que las diferencias ideológicas terminaron debilitando una candidatura chilena. A ellos se sumaron ex cancilleres y ex subsecretarios de Relaciones Exteriores, quienes en una carta calificaron el retiro del apoyo como un gesto hostil que dañó la postulación. Escuchemos a la presidenta del Partido Socialista, Paulina Bodanovich, y a la ex subsecretaria de Relaciones Exteriores y presidenta de la Fundación Horizonte Ciudadano, Gloria de la Fuente.
5: Sí, los que se autodenominan patriotas no fueron capaces de sobreponer los intereses de Chile por sobre su pequeña y mezquina definición ideológica, son directamente responsables de que una mujer chilena no lograra encabezar por primera vez este organismo internacional.
6: Fue una mella para la candidatura, sin duda, porque es difícil explicar que el propio país de origen haya decidido no solamente no apoyar, sino que retirar la candidatura. Fue un episodio lamentable, la verdad. Fue importante y determinante que el gobierno de Chile haya decidido retirar la candidatura, sí, un gesto hostil.
4: Desde el gobierno rechazaron esas acusaciones. El vicepresidente Claudio Alvarado afirmó que la candidatura fue una decisión unilateral de la administración anterior y que quienes la promovieron deben asumir la responsabilidad por el resultado. El presidente José Antonio Kast también fue consultado en Nueva York. El mandatario evitó hacer una autocrítica y señaló que mantiene su respeto por la trayectoria de Bachelet.
7: Siempre hemos expresado el mayor respeto hacia Michelle Bachelet. Sí, teníamos una diferencia en cómo enfrentar la gobernanza de lo que son las Naciones Unidas. Espero poder reunirme hacia adelante con la presidenta Bachelet y encontrar juntos un camino de cómo trabajar por Chile. No, nosotros hemos señalado que no vamos a apoyar otro candidato.
4: La presidenta de México, Claudia Sheinbaum, calificó a Bachelet como una mujer de principios y aseguró que no se arrepiente de haber respaldado su candidatura.
8: Pero a mí me parece muy bien que haya competido y no me arrepiento en lo más mínimo de que México la haya apoyado. Bachelet es una mujer de muchos principios y ella lo que defiende pues es la construcción de la paz, la no intervención, la igualdad de los estados y el multilateralismo.
4: Tras dejar la competencia, la expresidenta permanecerá por un tiempo en Chile y suspendió el viaje que tenía previsto a Nueva York, aunque mantiene su agenda internacional en materias como derechos humanos, derechos de las mujeres, democracia y multilateralismo.
3: Ya, eso es lo que ha ocurrido en la previa del discurso de Kast en la Asamblea General de la ONU. Y lo que, también lo que va a marcar agenda durante este martes es que el mandatario confirmó su asistencia a la Cumbre Escudo de las Américas, recordemos, ligado a Donald Trump, y que ha generado un debate dentro de la delegación parlamentaria que lo acompaña en Nueva York. Ahora, en el discurso que se espera, eso de las 3 de la tarde, un poquito antes, hora de Chile, se espera un discurso enfocado en seguridad y economía. El primer discurso del presidente Kast en la ONU. Mariano Reyes, enviado especial a Nueva York.
9: Viviendo los últimos días del verano en el hemisferio norte, el presidente Kast llegó a Nueva York para desplegar una agenda de trabajo enfocada en tres ejes: seguridad, comercio e integración multilateral. Si bien en primera instancia presidencia puso en duda la participación del presidente Kast en la cumbre llamada Escudo de las Américas, convocadas por el presidente Donald Trump, fue el propio jefe del Estado de Chile quien terminó confirmando su presencia.
10: Siempre hemos señalado que cada país tiene sus legislaciones, su soberanía. Esto no interviene en la soberanía de los países, sino que apunta a una coordinación transversal de distintos países para enfrentar este nuevo flagelo. Por lo tanto, sí, voy a asistir al encuentro del Escudo de las Américas en la medida que calcen las agendas de los distintos presidentes y vamos a hacer todos los comentarios que sean necesarios, siempre en la línea del combate al narcotráfico, al crimen organizado y al narcoterrorismo.
9: La definición generó un debate dentro de la delegación que lo acompaña, en parte por la serie de reparos que ha transparentado el gobierno en esta materia. El propio presidente ha remarcado que Chile participa como observador y que el país debe defender su institucionalidad. Planteando esos reparos, en visión del presidente de Evópolis, Luciano Cruzcoque, sería adecuada su participación en la cumbre.
11: Yo creo que cualquier iniciativa que vaya en función de la agenda de seguridad que ha planteado el gobierno, que no conculque libertades, y vimos el caso precisamente de la reforma constitucional, va en el sentido correcto. Precisamente se han levantado todas las alertas cuando ha habido excesos como los hubo en la reforma constitucional, y me parece que la asistencia del presidente a una reunión, a ver propuestas de seguridad en materia de cooperación con otros países, me parece absolutamente adecuado.
9: Los representantes de la oposición que participan en la delegación no ocultaron su desacuerdo con la postura del presidente Kast en esta materia. Hablan los timoneles del PPD, Raúl Soto, y de la ADC, Álvaro Ortiz.
12: Yo veo poca convicción del gobierno, más bien creo que hay presiones por parte de Estados Unidos para que Chile se sume, y yo creo que más que un espacio de colaboración, es un espacio de subordinación y de sometimiento que nos puede llevar a ceder autonomía.
13: Yo considero que no es oportuno estar asistiendo a una actividad netamente, pero también a eso obedece nuestra presencia hoy acá, y por lo tanto yo creo que es un error.
9: El Escudo de las Américas busca reunir a los países de América Latina gobernados por jefes de Estado que sean afines al pensamiento del presidente Donald Trump. No participa ni México ni Brasil. Si bien aún no se conocen las propuestas específicas del pacto, Chile ya ha planteado reparos ante una eventual subordinación frente a Estados Unidos en la agenda militar y contra el crimen organizado.
2: Cooperativa. 12, 13 minutos. 12, 13 minutos.
3: Vamos con otra información. Ya a modo de balance del 18, por ejemplo, en la Pampilla de Coquimbo sacan cuentas alegres. Los comerciantes y el público le pusieron buena nota al evento. Y el municipio ya piensa en innovaciones para el próximo año. En mejora del recinto, por ejemplo, tomando en cuenta que ya durante estos días fue televisado, por ejemplo. Primera vez que es televisada la Pampilla de Coquimbo. Carlos Ruiz tiene el informe.
14: La fiesta más grande de Chile cerró oficialmente este domingo, 4 días de celebraciones en Coquimbo, con miles de personas que llegaron hasta la Pampilla a disfrutar de la música, el comercio y la gastronomía. El balance general es positivo, especialmente considerando que este año el municipio optó por un enfoque solidario y además redujo considerablemente la inversión destinada a la realización del evento, una Pampilla que por primera vez fue televisada a nivel nacional y cuya transmisión lideró el rating durante al menos 2 de sus jornadas, un resultado que ya tiene el municipio sacando cuentas y evaluando lo que podría ser la próxima versión, así lo estima el alcalde de Coquimbo, Ali Manucheri.
15: Preparando, tratando siempre de poder mejorar las condiciones que tenemos en el recinto, tratar de ir cada día siendo más grande. Este año fue bien especial, tuvimos por primera vez una televisación que nos permitió llegar a todas las casas de Chile, y la verdad que nos tiene bien contentos porque este es un espacio donde los coquimpanos nos sentimos muy cómodos y es un lugar también que buscamos que siga siendo cada día más reconocido.
14: En materia comercial, si bien este año fueron menos los días de celebración, los vendedores realizaron un balance favorable. No hubo mayores quejas de quienes llegaron a ofrecer sus productos, y aunque todavía falta conocer las cifras definitivas, considerando el denominado remate realizado este lunes, la percepción entre comerciantes fue positiva, destacando tanto la organización como las ventas alcanzadas.
16: La primera vez que vengo a esta Pampilla, maravillosa, he encantado con ella. Y me alegro, aquí tengo mi emprendimiento, mis cinturones, mis alpargatas únicas.
17: Cuando se supo que no se hacía la Pampilla, nos dolió a nosotros y me imagino a la gente que iba acá en Coquimbo, pues sí, una tradición de años. Pero cuando ya después se dio el visto de que se hacía, todos felices, tanto como los comerciantes como los ciudadanos de acá de Coquimbo.
14: Y en seguridad el balance también fue positivo. El mayor de carabineros, Alejandro Flores, a cargo de la Comisaría Temporal de La Pampilla, destacó que durante esta jornada se logró detener, entre otros procedimientos, a una banda dedicada al robo de teléfonos celulares. Además, según detalló, no se registraron mayores hechos delictuales de alta connotación pública al interior, ni tampoco en las

0: inmediaciones del recinto.
1: En términos generales hemos tenido un balance muy exitoso para la realización de esta festividad. Carabineros con su labor realizó aproximadamente 70 detenciones en el contexto del resguardo del orden público acá en el interior.
0: La Pampilla reúne cada año en un mismo lugar a miles de campistas, comerciantes y públicos que llegan a disfrutar de las fiestas patrias. Se estima que durante las jornadas de celebración ingresaron alrededor de 200.000 personas por día a este recinto, una cifra que vuelve a posicionar a esta tradicional fiesta coquimbana entre las celebraciones dieciocheras más masivas del país.
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4: Vamos con los deportes. Hoy Colo Colo visita al Audax Italiano por Copa Chile con Eduardo Villanueva en el arco. Villanueva que actualmente, ya lo decían en Cooperativa Deportes nuestros compañeros, prácticamente es el cuarto arquero de Colo Colo, detrás de Maureira, de Bocinha, del Tuto de Paul, que vuelve a la situación después de estar lesionado largo tiempo, aproximadamente 5 meses. La Roja ya está en Estados Unidos para los amistosos ante los organizadores del último mundial y Chile sumó nuevas medallas en los suramericanos. Por ejemplo, plata en el Rugby 7. Rodrigo Gómez lo cuenta ahora en Cooperativa Deportes.
5: Colo Colo visita hoy a Audax Italiano en el Estadio Nacional en el partido de ida por los octavos de final de la Copa Chile. El duelo está agendado a las 20:30 horas y los salvos lamentarán más de 10 bajas entre convocados a selecciones nacionales y jugadores lesionados. En el arco, Eduardo Villanueva reemplazará a Gabriel Maureira, que arrastra molestias en un codo. Vuelven a la titularidad Arturo Vidal y Javier Correa, algo que valoró el entrenador Fernando Ortiz.
6: Javi y Arturo son jugadores que cualquier técnico desea tener en su plantilla. Ellos retoman ante una suspensión que tuvieron y trabajaremos para conseguir una victoria. Existió una posibilidad de poder retrasar este juego y yo dije que no, porque creo y confío con los jugadores que tengo y de los chicos que vienen sumando desde abajo, y soy el técnico más feliz de que tengamos tantos convocados, no solo en la mayor, sino en las juveniles.
5: En otros partidos de los octavos de final de la Copa Chile, Puerto Montt recibe a Ñublense a las 18 horas y Cobreloa juega con Coquimbo en Calama a las 20:30 horas. Siempre en el fútbol, la selección chilena adulta llegó a Estados Unidos para el inicio de la gira, donde enfrentará a Canadá, a la selección estadounidense y a México. El delantero del Elche, Lucas Cepeda, se refirió a las expectativas que tienen con estos compromisos.
7: Siempre es lindo estar en la selección, siempre lo he dicho, es lo más lindo estar acá. Así que vamos con mucha ilusión de seguir creciendo en este proceso y a buscar los resultados que la selección se merece, porque todos los partidos son finales para nosotros siempre y hay que tomarlo como tal.
5: En los Juegos Odesur, el fútbol sigue con aspiraciones de medalla. El equipo femenino derrotó 3-2 a Paraguay y este miércoles, a las 15 horas, luchará por la medalla de oro frente a Venezuela. El fútbol masculino, en tanto, jugará semifinales frente a la selección paraguaya. El partido también se disputará el miércoles, pero a las 10 de la mañana. Fue la información del deporte para el diario de Cooperativa.
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4: Vamos al Congreso Nacional. En la agenda de seguridad, un primer gran paso, dio un proyecto de ley que va a agilizar las investigaciones penales, permitiendo a Carabineros y la PDI cotejar, por ejemplo, registros de ADN. Además, también avanza la propuesta de la creación del Registro Nacional de Vándalos. Ambos temas los cuenta Jorge Espinosa Cuesta.
8: El catálogo de actos vandálicos, que tendrán una sanción adicional en virtud del proyecto presentado por el gobierno, se redujo considerablemente. En principio eran 23 y ahora son 15. A proposición del Ejecutivo, la Comisión de Seguridad de la Cámara Baja eliminó las amenazas contra la autoridad, las lesiones o el homicidio de fiscales y defensores públicos, así como también el homicidio de carabineros, entre otras, y añadió el maltrato animal. Diputados de oposición abogaron por la propuesta del diputado de la DC, Patricio Pinilla, de incorporar al registro también los delitos de cuello y corbata. Aquí, el mismo Pinilla y su par de la bancada PPD, Jaime Araya.
9: Si un alumno hoy día se toma un colegio, va a pasar al registro de actos vandálicos por el delito de usurpación. Pero si el rector o el administrador de ese establecimiento se queda con toda la plata, incluso la pública, no pasa ningún registro. Así de... injusto nos parece el hecho de que a unos se castigue y a otros no.
10: Los delitos que se han planteado de cuello y corbata tienen un mayor disvalor y por lo tanto requieren una sanción reforzada. Lo comete gente instruida, gente que tuvo oportunidades en la vida, que se pudo formar y que esos estudios los pone a disposición de perjudicar a una gran cantidad de personas.
8: Sin embargo, el gobierno no respaldó la idea y sus diputados tampoco, por las razones que expuso el ministro del Interior subrogante Máximo Pávez.
11: Los delitos económicos tienen su propia sanción en su propia ley específica, que además es reciente. Este es un proyecto de ley que lo que busca es castigar aquellas conductas que es en relación con dimensiones de orden público.
8: Mientras tanto, en el registro de incivilidades, la comisión aprobó incorporar la acumulación de basura en la vía pública y el abandono, destrucción y desarmaduría de vehículos sin dar cuenta al registro de vehículos motorizados. Si bien ese proyecto está todavía en etapa de comisión, este lunes la sala de la Cámara aprobó ampliamente y despachó al Senado el que crea el Sistema Nacional de Registros de ADN, relevado por el ministro de Seguridad Martín Arrau.
12: Esto es netamente gestión, es un cambio que permite utilizar capacidades que ya tiene el Estado en la Policía de Investigaciones y en Carabineros de Chile y quitarle el monopolio al servicio médico legal, que tarda en promedio, pueden ser 10 meses en algún caso en dar respuesta. Hay algunos casos en informes de Contraloría que han demorado 13 años en dar respuesta de ADN, y por eso es de toda lógica ampliar las facultades a laboratorios que hoy día están certificados, que ya lo hacen, que hoy día tienen que esperar el cotejo por parte del servicio médico legal, y hoy día se les extendería la facultad para que ese trámite sea válido en los procesos penales.
8: Este martes la sala de la Cámara votará la reforma que amplía a 30 días renovables el plazo de detención con fines de expulsión administrativa, y el miércoles la ley antibarricadas 2.0 en el marco de la agenda de seguridad.
13: Vamos con otro tema. Desde distintos sectores políticos se hacen propuestas para las medidas pro empleo y de reactivación que el gobierno comprometió para esta semana. En paralelo se retoma la discusión por el proyecto de sala cuna universal. Gonzalo Aguirre lo cuenta.
14: 9 días más le quedan a septiembre, plazo en el cual el gobierno debe enviar al Congreso el proyecto de ley de presupuesto para 2027, pero además, antes de que eso ocurra, está el compromiso del gobierno, expresado la semana pasada por el ministro de Hacienda, Jorge Quirós, durante el despliegue por el Chile Day, de dar a conocer medidas para la reactivación en el corto plazo con foco en el empleo. Es por eso que desde Renovación Nacional presentaron sus propuestas pro empleo en base a planes que se concretaron durante el segundo gobierno del presidente Sebastián Piñera, con 1.000 millones de dólares destinados a un subsidio al nuevo empleo formal, lo que significaría un subsidio directo al empleador de aproximadamente 250.000 pesos mensuales por trabajador durante 12 meses para incentivar hasta 300.000 nuevas contrataciones. A aquello se suma el fortalecimiento del Fondo de Garantía para Pequeños Empresarios FOGAPE para aumentar la liquidez y facilitar el acceso al financiamiento de las pequeñas y medianas empresas, medidas que serán abordadas con el Ejecutivo, detalló la senadora y presidenta de RN, Andrea Valladares.
15: Le hemos hecho llegar estas medidas a algunos de los ministros, al ministro de Economía y al ministro del Trabajo, para conversarlas durante esta semana. Creemos que lo efectiva que fueron cuando ya fueron aplicadas es un buen sustento para poder hoy día tener certeza en que son medidas que generan un impacto real.
14: Eso desde el oficialismo, mientras que desde la oposición, la presidenta del Frente Amplio, la diputada Gael Yomans, se reunió con representantes de la Central Unitaria de Trabajadores y de la Confederación de Ferias Libres para abordar propuestas de reactivación económica, recuperación del empleo y alivio al costo de la vida. Tras la cita, la diputada, que además integra la Comisión de Trabajo de la Cámara, comentó que desde distintos sectores existen propuestas porque este es el gobierno del desempleo. Habló también el exministro del Trabajo del gobierno del presidente Gabriel Boric, Giorgio Bocardo.
16: Hasta el momento no conocemos ninguna propuesta en favor de la creación de empleo desde estos últimos 6 meses. No ha habido una sola propuesta en materia de empleo. Y por lo tanto estamos a la expectativa que efectivamente el gobierno nos siga la línea de recortes y fortalezca las capacidades de generar puestos de trabajo decentes. Dicho eso, como Frente Amplio, vamos a trabajar en medidas que generen trabajo decente, trabajo formal, que reactiven la economía, particularmente en materia de inversión de obras públicas, pero para eso se requiere un gobierno que deje sus ideologismos detrás, que escuche a los trabajadores y particularmente que se meta la mano al bolsillo.
14: En paralelo, representantes de la bancada del Partido de la Gente se reunieron con el ministro del Trabajo, Tomás Raub, para abordar el proyecto de sala cuna universal que se va a retomar en la Cámara con discusión inmediata, informó en La Moneda el ministro de las Express, José García Ruminot. Vamos a tramitarlo con la mayor celeridad, dijo, porque además viene la discusión del presupuesto, mercado de capitales, la agenda de seguridad, y esperamos de aquí a enero, antes del receso, poder tener la mayoría de estas iniciativas transformadas reguladas en ley de la República.
13: Y a 183 años de la posesión del Estrecho de Magallanes, el vicepresidente Claudio Alvarado lideró las ceremonias en Punta Arenas, esto en medio de las tensiones por la soberanía con Argentina. También el gobierno anunció un nuevo feriado regional. Gloria Gutiérrez lo cuenta.
17: Este 21 de septiembre se cumplieron 183 años de la toma de posesión del Estrecho de Magallanes, cuando en 1843 la goleta Ancud, que zarpó desde la isla de Chiloé, desembarcó en el sector de Punta Ana e izó la bandera chilena. Por esto se llevaron a cabo ceremonias en Punta Arenas, conmemorando la fecha y el histórico hito, en medio de las tensiones con Argentina por cuestionamientos de la soberanía del Estrecho. El vicepresidente de la República, Claudio Alvarado, valorizó la hazaña y anunció que el gobierno promoverá un nuevo feriado regional para Magallanes.
18: La incorporación de Magallanes al territorio nacional tuvo una trascendencia que va mucho más allá de su dimensión territorial. Significó afirmar la soberanía de Chile en el extremo austral, consolidar nuestra presencia en el Estrecho de Magallanes y abrir una nueva etapa en nuestra relación con los océanos y con el mundo. La expedición de la goleta Ancud fue una decisión estratégica que proyectó a Chile hacia el futuro y que hoy adquiere renovada importancia. Y en una fecha tan significativa queremos entregarles una noticia que como gobierno hemos decidido anunciar, apoyar, que el 21 de septiembre sea feriado regional en Magallanes.
17: Desde el Poder Legislativo, en tanto, un grupo de senadores transversales llegó hasta el Fuerte Bulnes para reafirmar la soberanía de Chile en el Estrecho y el cumplimiento de los tratados internacionales vigentes. Se refirió al respecto a la presidenta del Senado, Paulina Núñez.
19: Tanto el control como la soberanía exclusiva, es decir, eso nunca ha estado en duda. Y también insisto recordar el derecho a comercializar. En estas cuestiones, como política de Estado, tenemos que estar presentes de manera transversal. Ese es el mayor mensaje que le podemos enviar a cualquier persona, a cualquier país. La unidad en esto, porque la soberanía no solo se defiende, sino que día a día, a través de distintos pactos, a través de distintas señales políticas y a través de distintas decisiones, por supuesto, que se resguarda.
17: El alcalde de Punta Arenas, Claudio Ranodich, en tanto, agradeció la presencia de las más altas autoridades conmemorando la fecha en la región e instó a ejercer la soberanía por parte del Estado en su conjunto.
20: Y el llamado para todo el Estado finalmente es trabajar. Esto ya no depende de un gobierno, de un ciclo político, ni de un partido. Es una mirada de Estado. Estamos muy, muy contentos por este gesto que han hecho, no a nuestra ciudad, a nuestro país finalmente, de estar en esta ciudad, en este Estrecho de Maga, y con este ánimo, con esta disposición que esperemos se vaya sumando para que también tengamos un trato diferenciado por parte del Estado. Este es un Chile distinto, chileno, pero es un Chile antártico, un Chile que requiere presencia, acción e inversión.
17: Actos de soberanía que se dan en medio de la controversia con Argentina por los límites del Estrecho, con los dichos de militares y políticos trasandinos que han escalado incluso hasta notas de protesta por parte de Chile, como también el decreto argentino que habla de un control compartido de ambos países que todavía no ha sido derogado.
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13: Enfocado en seguridad y economía, el presidente Kast alista su primer discurso ante la Asamblea General de la ONU, marcado por la baja en la candidatura de Bachelet a la Secretaría General. Descartó apoyar a otra opción. Además, el mandatario confirmó su asistencia a la cumbre Escudo de las Américas de Trump. El hecho generó roces en la delegación nacional. La justicia sentenció a más de 1,000 años de cárcel a los 18 imputados del atentado al molino Grolmus en el Biobío en 2022, culpables de incendio, robo con violencia, homicidio frustrado y porte ilegal de municiones. Y en los deportes, hoy Colo Colo visita al Audax Italiano por la Copa Chile con Eduardo Villanueva en el arco. Chile sumó 9 medallas en los Sudamericanos de Santa Fe.
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13: Y nos vamos, tenemos a esta hora cielos nublados en Santiago, temperatura de 13,4 grados, esperando una mínima de 10, máxima de 24, cielos parciales todo el día acá en la región metropolitana, dice meteorología, chubascos en Rapa Nui, también en Puerto Montt, en Coyhaique, en Valdivia y en Temuco, eso sí, más por la tarde. Gracias por la sintonía, ya llega lo mejor del día, que estén bien, cuídense mucho, chao.
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2: Bueno, como decíamos, 21 de septiembre marca la fecha así del comienzo de la primavera. A propósito de la primavera, viene que el tema de las alergias y todo aquello, pero también esto que se llama el trastorno afectivo estacional, que dicen que está vinculado a los cambios biológicos y ambientales del cambio de estación, del cambio, ¿no es cierto?, en este caso a la primavera. De esto queremos hablar, qué tan cierto es, con la doctora Juana Villarroel. Ella es psiquiatra de la unidad de trastorno de la personalidad de la Clínica Psiquiatra de la Universidad del Hospital Clínico Universidad de Chile. Hola, Juana, ¿cómo estás? Buen día.
3: Hola, buen día.
4: Gracias, doctora, por estar con nosotros esta mañana. Bueno, ¿qué hay de esto? Pues efectivamente el cambio de estación, invierno a primavera, o al menos esta estacionalidad, este momento del año, ¿hay alguna incidencia mayor o hay algo de mito en ello?
3: No hay mito, está absolutamente demostrado en el mundo, no solo en nuestro hemisferio, sino que también en el hemisferio norte, que hay más cambios de ánimo en los cambios de estación, otoño y primavera.
2: ¿Y por qué?
3: Bueno, se supone que tiene que ver con la actividad solar. Aún, si bien se ha estudiado mucho en distintas partes del mundo, todavía no está claro si es que tiene que ver con la radiación solar, con los rayos UV o con la luminosidad. Pero es la actividad la que produce cambios en el funcionamiento biológico de todo el cuerpo, incluido el cerebro.
2: Pero ¿por qué?
4: Perdón, pero el que lo mencionaba usted, que es global en el hemisferio norte, ¿en esta misma fecha? O sea, ¿en el paso del verano al otoño?
3: Es en los dos cambios, en el otoño y en la primavera.
4: Perfecto.
3: Pero es peor en la primavera. Del hemisferio norte y en la primavera nuestra.
2: Ahora, uno podría pensar que, no sé, asociamos la primavera con la alegría, que hay más luz, etcétera, etcétera. Pero ¿qué pasa con la luminosidad interior? Entonces, hay un contraste, no sé cómo explicarlo, que van a destiempo. Sí. ¿Cómo es? A ver, desde la psiquiatría, ¿cómo se lo explican?
3: Bueno, ahí lo que se plantea es que las personas que tienen susceptibilidad a la luminosidad solar, en realidad han estado con síntomas depresivos durante el invierno. Y en la medida en que va instalando la primavera, se profundiza el cuadro depresivo. Se profundiza el cuadro depresivo, lo que contrasta con que las personas que no son susceptibles a los cambios de luz solar están más alegres y más contentos.
2: ¿Y entonces?
3: Entonces pasa que están más depresivos y aparece ideación suicida.
2: ¿A ese nivel?
3: A ese nivel. Y de hecho el suicidio es lejos más frecuente en primavera que en otras épocas del año. En la universidad hemos hecho estudios y está descrito desde hace muchos años los suicidios y el empeoramiento de los trastornos del ánimo en esta época.
2: O sea, han hecho estudios en ese sentido que lo demuestran, y a nivel, puede leer a nivel internacional también. Es decir, a ustedes, por los estudios y por la experiencia propia, tal vez en las consultas, en fin, lo pueden comprobar. Ahora, ¿se da más en los jóvenes?
3: No, se da a todas las edades. Se da más porque está relacionado con la genética, y en ese sentido se da más en algunas familias. Y en los jóvenes se nota más porque son sus primeros episodios, y cuando son primeros episodios graves con ideación suicida y tienen más energía que otros pacientes de más edad, tienen mayor riesgo de suicidio.
4: Ahora, ¿cómo se debe encarar esto? Ya que menciona usted que va de la mano muchas veces de los grupos familiares y todo, en el entorno de una persona que tiene esto, no siempre lo cuenta, no siempre lo transparentan, de hecho, no son menos las veces que ocurre eso, hay muchos que finalmente se enteran cuando ocurre un desaguisado. ¿Cómo poder trabajar justamente esto para poder abordarlo de buena forma, para poderle darle seguimiento, compañía y tratamiento a situaciones de estas características para una persona que sufre estas depresiones estacionales y que no necesariamente están identificadas?
3: Bueno, es muy importante ver el nivel de actividad de la persona. La depresión está constituida por dos aspectos importantes. Uno es el nivel de energía física. Si tiene energía en la mañana para salir de la cama, para realizar actividades, y energía durante todo el día dentro de lo razonable. Y por otro lado está la capacidad de disfrutar de las cosas que normalmente me gustan. Entonces, lo que uno encuentra, sobre todo los jóvenes en esta época, es que empiezan a quedarse acostados, cuesta que salgan para el colegio, dejan de actividades que les gustan habitualmente, hacer deporte, jugar videojuegos, juntarse con los amigos, y se quedan encerrados en la casa. Y lo depresivo, más que sentir pena, tristeza o llorar, es estar apagado. Ahí uno tiene que pensar que puede haber un cuadro depresivo, y un cuadro depresivo en el que haya ideación suicida, y hay que preguntar.
2: Ahora, esto de que la primavera afecta la salud mental, y algo decías al comienzo, al alterar los ritmos circadianos, también los niveles de serotonina y melatonina debido al aumento de la luz solar. A ver si lo puedes decir en fácil. ¿Qué significa esto?
3: Ah, bueno, lo que pasa es que la luz, a través de la vista, actúa sobre ciertos circuitos cerebrales que metabolizan la radiación solar. Y hace que disminuya serotonina en algunas áreas y dopamina en otras áreas, y eso hace que la persona se apague.
2: Y
3: uno ve que el nivel de energía baja porque se va apagando, y se van alterando otras cosas de los ritmos circadianos. El apetito puede bajar, el apetito y incluso bajar de peso, o puede aumentar, pueden empezar a comer como con atracones. Se altera también el sueño y el deseo sexual.
2: ¿Y por qué el sueño?
3: Porque las áreas que son reguladas por la luz también regulan el sueño.
2: O sea, el exceso de luz me puede generar problemas de sueño.
3: Claro. Pero básicamente los depresivos no es dificultad para quedarse dormido, sino que despertar típico a las 3, a las 4, a las 5 de la mañana.
2: ¿Y qué hay de cierto en cuanto influye esto de esa especie como de presión social que hay, que ya estamos en primavera, hay más luz, tenemos que estar todos felices, y hay
4: una presión?
2: Claro, hay una presión, ¿no? Decir, ¿cómo no vas a estar contenta si estamos en primavera?
4: Hay
2: buen clima, hay más euforia, en fin, y tal vez eso no dialoga con lo que yo siento por dentro.
3: Bueno, en ese sentido las personas se sienten más presionadas a no contar cómo están sintiéndose, porque sienten que no van al ritmo del resto de la sociedad, el resto de la familia. Entonces, si se los catetea para que estén más contentos como todos, tienden a no contar, y menos contar si tienen ideas de muerte.
4: Claro, es más complejo. Ahora, ¿qué hacer? Pienso en las personas. A lo mejor alguien está escuchando esta entrevista, esta conversación, y le puede servir en algo, al menos en la detección, porque mucha gente que dice, pucha, yo la verdad es que me terminé con una depresión y yo nunca me di cuenta en el camino, porque yo pensé que era que estaba cansado, que estaba agobiado en el trabajo, que en fin, que habían distintas situaciones que a lo mejor no tenían que ver ni con lo estacional ni con otras cosas que me afectaban, y jamás pensé que era una depresión, sino que pensé que estaba era flojera, cansancio, no más que eso, estrés. ¿Cómo pueden separar la paja del trigo, por decirlo de alguna forma, y darse cuenta, parece que podría ser una depresión, necesito ayuda?
3: El estrés está más relacionado con la ansiedad. Y en la ansiedad, la persona está con más ideas en la cabeza en relación a las preocupaciones que le genera el trabajo o problemas familiares. Y por ejemplo, si es que eso llega a afectar el sueño, lo que afecta es el quedarse dormido, porque me meto a la cama, pongo la cabeza en la almohada y me quedo pensando en los problemas. Uh-huh. En cambio, en la depresión, la persona está con más apagado de pensamiento, con menos iniciativa, están menos productivos, porque están con menos energía y menos motivados. Y el sueño se altera, no el quedarse dormido, sino que esto de despertar en la madrugada.
2: Ya. Bueno, o sea que no es mito, existe la depresión, el trastorno estacional, como se sí. llama, ¿no es cierto? Sí. Y en este caso, lo que parecería que no, me están bromeando, ¿cómo va a haber más depre en primavera? Sí, incluso aumentan entonces las tasas de suicidio, lo dice nuestra entrevistada, la doctora, la psiquiatra de la unidad. De trastorno de la personalidad de Clínica Psiquiátrica Universitaria del Hospital Clínico de la Universidad de Chile, la doctora Juana Villarroel. Bueno, muchísimas gracias, doctora.
3: Ok.
2: Que esté muy bien.
3: Buenos días.
2: Chao.
3: Buenos días. Adiós. Chao.
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1: Oye, se paraliza Nueva York, se paraliza Manhattan con esta cumbre.
2: Así nomás.
1: Cuesta muchísimo, muchísimo avanzar. ¿Te acuerdas cuando el presidente de Francia, Emmanuel Macron, tuvo que salir caminando? Porque era mucho el taco, no podía avanzar en el auto.
2: Y se encontró con alguien en el camino, ¿te acuerdas? O lo llamaron por teléfono.
1: Lo llamó por teléfono, parece que era una trampa.
2: Onda, libérame el bloqueo.
1: Okay.
2: Oye, no son pocos, ¿sí? Los que dicen que la falta de diálogo hoy día en la Cámara Alta, básicamente en el Senado, es porque ya no están algunos nombres, no sé, Galilea, Coloma y Lagos Weber. Estamos con el ex senador, figura del PPD, que conoce también el paño de las relaciones exteriores, de las relaciones internacionales. ¿Cómo está Ricardo Lagos Weber? Tanto tiempo, bienvenido.
3: Hola, ¿qué tal? Mucho tiempo, efectivamente. Bien, aquí en mi nueva vida, muy bien.
2: Lo pillo en Nueva York.
3: Efectivamente, vine acá, como he venido varios años, a la Asamblea General de Naciones Unidas. Ya un número importante de eventos que tienen lugar simultáneamente con ocasión de esta reunión. En mi caso, en esta oportunidad vinculada al tema de conservación de los...
2: Ya. Se quiere hacer algo ahí con Valparaíso.
3: Ese es el objetivo principal.
2: ¿Va a echar de menos a Michelle Bachelet? ¿No era evidente el veto de los Estados Unidos y seguir impulsando esto de alguna manera? Esa es la crítica de la derecha, que Boric se tiró a una piscina que no tenía agua.
3: Discrepo de ese análisis. Eso es para justificar una medida que adoptó el gobierno del presidente Kass, que yo considero, y perdónenme el adjetivo, yo soy muy bueno para adjetivos malos, pero egoísta y mezquina la decisión, ¿ah? Mezquina con la presidenta Bachelet y egoísta con Chile. Lo digo así con todas esas palabras, porque una cosa es lo que Estados Unidos vaya a hacer o iba a hacer o no, ¿ya? Y otra cosa es si Chile iba a ser un coadyuvante a ese proceso y no tenía necesidad. El nombre de Michelle Bachelet ya estaba presentado en Naciones Unidas, estaba respaldado además no solamente por Chile, por Brasil y por México. Ella fue la candidata finalmente de Brasil y de México, que son potencias a nivel regional y global. En consecuencia, la decisión de Chile es doblemente difícil de entender y de digerir. Cuando eso ocurrió, que fue ya al comienzo del gobierno del presidente Kast, hay que recordar este tema,
2: ¿sí?
3: Yo encontré que era una señal de mucha hostilidad. Era una señal que generaba por ponerlo de una forma, una cuña muy grande con la oposición. Es partir un juego, un partido, con una pierna en alto innecesariamente. Y lo digo por lo siguiente, han habido muchos temas, y van a haber en los próximos tres años de gobierno, en que se va a requerir conversar con la oposición, se va a requerir sumar fuerzas para enfrentar temas externos, temas nacionales que requieren cierta unidad. Y es muy difícil construir unidad cuando, respecto a una persona y una figura como Michelle Bachelet, que no solamente fue presidenta dos veces de Chile, ella ejerció al cargo de Naciones Unidas. Se conoce el sistema al revés y al derecho.
2: ¿Ricardo?
3: Es una persona que tiene mucho apoyo. Entonces, esta decisión que tomó el gobierno, lo digo así, me resulta incomprensible,
2: pero
3: si no sea para hablarle tal vez a un sector muy limitado de chileno.
2: Pero si es tan limitado ese sector, ¿por qué no tuvo esos apoyos Michelle Bachelet que usted dice que sí tiene? O sea, se fue debilitando, de hecho, la candidatura en el camino respecto de las votaciones preliminares que fuimos conociendo. Es como si usted creyera que el respaldo de Chile hubiera cambiado el veto norteamericano. ¿Hubiera sido así?
3: No sé si hubiera cambiado el veto norteamericano, porque el veto norteamericano no se expresó. No alcanzó ni expresarse el veto norteamericano desde el punto de vista formal.
2: Ahora,
3: no alcanzó a expresarse.
2: Hoy día nos enteramos ni siquiera la quisieron recibir.
3: Sí, lo leí en la declaración de los ex cancilleres y ex subsecretarios, ¿ya? De Chile, de Relaciones Exteriores. Pero eso no obsta a que en el pasado los secretarios generales lograron el apoyo unánime sin el veto de alguien, puede no con el apoyo entusiasta. Y Estados Unidos, en algunos casos, no apoyó a un candidato en particular, pero no lo vetó. Entonces la pregunta es, ¿iban a vetar a Michelle Bachelet si tenía el apoyo del resto del Consejo de Seguridad? Y la pregunta por último es, si creía el gobierno de José Antonio Kast, que genuinamente, de que no tenía ninguna posibilidad porque Estados Unidos le iba a vetar, ¿por qué? ¿Por qué hacerse parte de ese proceso? ¿Por qué no invertir en capital político? ¿Para qué descapitalizar una administración que comenzaba con esa decisión tan fuerte? Esa es la pregunta que yo me hago políticamente ya desde el punto de vista interno. Olvidémonos del tema internacional por un segundo. ¿En qué ayuda a un presidente que debuta, que llama un discurso a la unidad el día que gana la elección, que fuimos con Janet Jara a saludarlo, a desearle, bueno, éxito, porque al final ganó Lid, ganó con los votos que tenía que ganar, con una muy amplia mayoría, y una de las primeras medidas que toma es algo que ni siquiera fue que decidió no apoyarla, retiró formalmente el apoyo? Eso yo lo encuentro una medida muy, muy fuerte, y que no tiene una excusa en que Estados Unidos eventualmente le iba a vetar. Que Estados Unidos la vetara es un tema, no tiene para qué vetarla el presidente José Antonio Kast a una expresidenta de Chile.
1: Ricardo Lagos Weber, muy buenos días, saluda a Paula Molina. Hola, respecto Paula. A Michelle Bachelet, después de esta declaración, ella ha dicho que seguirá vinculada al trabajo internacional y de alguna manera protege su capital político internacional el haberse retirado en este momento, ¿no? Usted la conoce políticamente hace muchos años. ¿Cree que ella buscará el liderazgo de este precisamente organismo de iniciativas internacionales o ve espacio para que vuelva a asumir un papel político más activo en Chile, más activo, y uno entendería de oposición al presidente Kast?
3: No, tal vez estoy entendiendo mal la pregunta, Paula, y no me malinterprete. No creo que producto de esta decisión ella vaya, que esto es mi interpretación, vaya a decidir ahora tener un rol más activo en Chile a objeto de ser parte de la decisión.
1: La pregunta sencillamente es, considerando su larga carrera política internacional y nacional, sí, ¿ella se puede dedicar a lo internacional o se puede dedicar también a la política interna, digamos? Y esa es la pregunta, ¿dónde cree usted que ella va a centrar sus esfuerzos?
3: Mi impresión es que, ya me estoy tirando la piscina completamente porque no he hablado con ella, pero mi impresión es que ella va a seguir en parte importante de su agenda con los temas internacionales que ya tiene asumido. De hecho, esto ocurrió la semana pasada, su renuncia, y yo voy a estar con ella participando en una mesa redonda en dos días más, acá en un evento paralelo sobre el tema de Naciones Unidas, de conservación de océanos, el día miércoles. Ella mantiene su agenda internacional, no bajó su agenda, no se va a parar la cara, algo la conozco, ella va a seguir su compromiso, y respecto de Chile, ella está desvinculado. Acuérdense que la elección pasada ya tuvo opinión y a algunos no les gustó, pero ella tiene su opinión y creo que la va a seguir ejerciendo, y yo esperaría, además, yo estoy ya de Ricardo Lagos Weber, de que ella, con su impronta que tiene y su ascendencia sobre muchos de nosotros, nos pueda seguir apoyando y orientando en cómo hacer las cosas mejor en Chile. Ya, ¿ah? No tengo ninguna duda en eso.
1: Pero ella está ahí en Nueva York. ¿Cree que la decisión de anunciar una votación, me parece, en lo inmediato, llegado a su primera cumbre con el tema abierto? Digamos, de su falta de respaldo a la candidatura de Chile a la Secretaría General.
3: Yo creo que después de la decisión que tomó en marzo el presidente Kast, poco le importaba lo que ocurría con la presidenta Michelle Bachelet. Yo creo que la decisión que tomó, que la encuentro brutal, tuve la oportunidad de conversar con él cuando era presidente electo, y yo entiendo que su decisión fue básicamente una decisión de política doméstica, y creo que poco le importa, ¿no? Pero en todo caso la presidenta hizo lo que tenía que hacer. Por el tercer resultado de esto que de consulta al interior del Consejo, ella tomó la decisión que yo valoro, su compromiso, y lo que ocurrió con Chile y el gobierno del presidente Kast, yo creo que va a quedar en los anales de la política exterior chilena. Lo digo con mucho respeto y mirando todos los eventos pasados. No conozco una decisión de política exterior desde el retorno a la democracia tan brutal como esta. Y va a quedar como algo muy pequeño, la verdad, lo que ha ocurrido, esta decisión. Esto no conversa con el Chile que fue fundador de Naciones Unidas después de la posguerra, la gran Segunda Guerra Mundial. Esto no conversa con el Chile que creó las 200 millas, la zona económica exclusiva es parte de Chile, Ecuador y Perú, a nivel internacional. Nuestro compromiso con el mundo multilateral, con la internacionalización, es tan profundo que esta decisión de quitarle el respaldo a un nombre propuesto no tiene precedente, y créame que tiene un mal presente esta noticia y va a tener un peor envejecimiento.
2: Ricardo, usted dice que esto fue una señal de hostilidad inicial, además con la oposición, como que puede marcar un camino. ¿Hay espacio para algún tipo de diálogo con el gobierno desde el mundo que usted representa, que es la socialdemocracia, digo? Sí. Porque además, ahí hay voces que acusan que esta administración es de ultraderecha, que es como autoritaria o que tiene visos de autoritarismo. Entonces, ¿hay espacio o no?
3: el sector por el cual yo adscribo, que es la socialdemocracia, el socialismo democrático, ¿ah? Yo hablo a menudo con, le pongo un ejemplo, con Paulina Bodán, la presidenta del PS, senadora, nos sentábamos juntos en el Senado. Bueno, ella tendió la mano en varias oportunidades en la Comisión de Hacienda para entender sobre el tema megaproyecto de reforma económica, de tributario, y la verdad que no quisieron, tenían la mayoría y sacaron su proyecto. Desde el punto de vista legislativo tuvieron un éxito. Ahora, era que no, si tenían la mayoría de los votos, necesitaban 26, tenían los 26 votos. Ya, pero lo lograron. Pero no han generado, no han invertido un peso en capital político con la oposición. Un peso. Y van a llegar momentos difíciles. El tema internacional está complejo, el dólar sigue, el petróleo sigue subiendo, Chile no crece, la inflación está arriba, el desempleo está en 9,5. Entonces yo digo, en algún minuto van a tener que juntarse con la oposición, y la pregunta es, ¿cuánto han invertido en esto? Y la pregunta

0: pregunta es, ¿era necesario quitarle el respaldo a Michelle Bachelet? Yo puedo entender su agenda ideológica desde el punto de vista de su política económica, pero lo otro es innecesario y no se ha invertido nada. Y recién ahora veo columnas de opinión que la moneda estaría cambiando, que hay que llegar a entendimiento. Ojalá lo entiendan. Si al final del día los grandes temas son con entendimiento. Todas las políticas públicas que han tenido algo de éxito en Chile son con entendimiento. Ningún gobierno ha tenido mayoría. Nunca ha tenido mayoría absoluta para hacer lo que quiere. Y eso no funciona. No le funcionó a mi viejo, no le funcionó a Bachelet 1, a Bachelet 2. Todos llegaron a entendimiento. El mismo presidente Boric, con tanto que lo criticaron, llegó a muchos entendimientos con la derecha. Reforma previsional de por medio. Ese es el camino que tenemos en Chile. Y yo lamento lo que ha ocurrido en esta decisión.
1: Ricardo Lacorrer, el senador del PPD, hoy ahí en La Gran Manzana, una semana intensa en Naciones Unidas. Muchas gracias.
0: Solamente decirle mensaje para con cooperativa que llega a todos los hogares chilenos. Chile está postulando a que Valparaíso sea la sede de un organismo de representación universal de Naciones Unidas, el Tratado de Alta Mar. Y ojalá que los apoyos estén acá. Esa es la razón por la que vengo. Estoy acreditado con la delegación. Yo entiendo que el presidente Kast va a hacer una actividad sobre esto el día miércoles en la tarde, al cual voy a participar. Y ojalá que tengamos éxito y consigamos el apoyo para Chile, para la política exterior y para la conservación de nuestro océano.
1: Gracias, Ricardo.
0: Por el bien de Valparaíso. Muchas gracias.
2: Buenas noches. Chao.
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1: Hola, ¿cómo están? Soy Joel Poblete y este es Estrenos y Razones, el podcast que te cuenta por qué ver y por qué no ver alguna de las películas que están dentro de la cartelera nacional. Esta es una presentación de cooperativapodcast.cl.
2: Hey, man, I gotta be 7. Do you know where I can take this? Excuse me, I got... Oh, my God. Anybody order a kidney or liver or whatever this is? Anybody? It seems like it's kind of important.
3: Hey, you got time for another run?
2: No, I'm wrapped up for the...
4: It's outside the zone, so it pays double.
2: I can do that.
1: En esta ocasión quiero hablar de un nuevo largometraje que llegó a la cartelera en estos días de fiestas patrias, aunque no tiene nada de dieciochero, sino que se trata de una producción que entremezcla el terror, el suspenso y la acción. Me refiero a Resident Evil, Noche Cero.
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0: De partida, una primera razón para tener buenas expectativas es que, contra lo que muchos hubieran podido pensar, este nuevo film está teniendo una muy entusiasta y positiva recepción de la crítica, con elogios tanto de especialistas de medios como Variety, The Hollywood Reporter y The Guardian, como también por parte de usuarios de redes sociales que ya la han podido ver. Como segunda razón, a propósito de lo que mencionaba recién, ¿por qué decía aquello de que contra lo que muchos hubieran podido pensar? Me refiero a que este largometraje es una nueva película de una verdadera franquicia a estas alturas, surgida de los populares y exitosos videojuegos japoneses de Resident Evil, que justamente este 2026 están cumpliendo 30 años desde su lanzamiento original, y en los que sus jugadores deben sobrevivir en medio de lugares que han sido asolados por amenazantes criaturas zombies o con variaciones mutantes. La primera cinta que llevó al cine estas historias se estrenó en el 2002 y tuvo como protagonista a Mila Jovovich, quien regresaría en 5 secuelas hasta el año 2017, conformando una saga que con otros actores hace 5 años tuvo lo que hoy se conoce como un reboot, básicamente un relanzamiento con nuevo elenco. Pero ese intento no funcionó tan bien como se esperaba, y tampoco la serie de Netflix, que alcanzó a tener una temporada en el 2022. Al menos las películas con Mila Jovovich solían tener un público cautivo, tanto de quienes eran fans del videojuego como de quienes disfrutan de este tipo de cine. Pero no se puede dejar de mencionar que en general nunca han entusiasmado a la crítica y solían tener comentarios negativos. A eso me refería cuando dije que con esos antecedentes era muy probable que no hubiera que esperar mucho de esta nueva entrega, a estas alturas el octavo largometraje en la franquicia, en el que otra vez había un reparto nuevo y prácticamente se estaba partiendo de cero. Y sin embargo, el resultado está bastante bien y, como mencioné antes, está siendo positivamente recibido por la crítica. Yo también me sumo a esa buena recepción. Y a raíz de lo anterior, también destaco como una de las razones principales a favor del interés cinéfilo por este proyecto a quien la dirigía, Zach Cryer, quien fue el realizador y guionista de uno de los films más exitosos y elogiados del año pasado, Weapons, estrenado acá hace poco más de un año con el nombre La Hora de la Desaparición y que también estuve recomendando en este podcast. Resident Evil, Noche Cero, es el tercer largometraje escrito y dirigido por este actor, realizador y guionista estadounidense, quien en el 2022 ya causó sensación entre los y las fans del terror con la película Bárbaro. Actualmente de 45 años, como contaba por acá el año pasado, Krieger ha desarrollado una carrera muy especial, primero cuando era veinteañero y desde el ámbito de la comedia como actor, fundador y miembro del colectivo The Whitest Kids You Know, algo así como los chicos más blancos que conoces. Grupo de comediantes que tuvieron mucho éxito con sus sketches televisivos e incluso pasaron al cine con películas como Miss March de 2009, codirigida entre Krieger y Trevor Moore, su amigo, colega y cofundador del colectivo, quien falleció en el 2021. Con esos orígenes, no ha sido una sorpresa la trayectoria que Krieger ha estado desarrollando desde hace 4 años en el ámbito del terror, a partir de su inquietante y espeluznante primera película dirigida en solitario, la ya mencionada Bárbaro, que en su momento recibió elogios de los críticos y el público fanático del terror, una positiva respuesta que creció aún más el año pasado con La Hora de la Desaparición. Como comentaba justamente el año pasado en este podcast, si bien me encantó cómo comienza y logró tenerme muy interesado durante buena parte del metraje, Bárbaro no me convenció o entusiasmó totalmente, especialmente la manera en que va concluyendo, pero reconozco que tenía cosas notables. Sin embargo, lo que logró en La Hora de la Desaparición me pareció aún más contundente, y no solo fue personalmente uno de mis títulos preferidos del 2025, sino además figuró en muchas listas de lo mejor del año de críticos y cinéfilos, y tuvo una destacada presencia en la temporada de premios, culminando en los Oscar, donde si bien recibió una sola nominación, fue uno de los triunfos más comentados de la ceremonia, ya que la veterana Amy Madigan ganó la estatuilla como mejor actriz secundaria en su rol de la tía Gladys, que a esas alturas ya se había hecho icónico. En Resident Evil Noche Cero, Zach Cryer nuevamente sorprende gratamente porque en una saga que hasta ahora no había entusiasmado nunca a los críticos, está cosechando nuevos elogios y logró conseguir un film atractivo en vez de un producto rutinario o predecible como pudo ser perfectamente en manos de otro cineasta. Y Y ya que hablaba de cómo este largometraje consigue ir más allá de lo predecible, quiero destacar también como razón la manera en que nos cuenta su historia, a partir del guion escrito por el propio Krieger junto a Jay Hatton, quien por ejemplo escribió los guiones de la tercera y cuarta parte de John Wick. De partida hay que decir que es un argumento muy simple y básico, que se puede resumir en que el protagonista, Brian, es un repartidor médico que casi como un delivery de comida rápida, debe trasladar pedidos, pero en este caso se trata de envíos médicos muy importantes con algún órgano que se utilizará en trasplantes. Cuando parte el relato, aunque estaba terminando su turno y tenía que reunirse con su novia, que al parecer está embarazada y pensando en hacer o no un aborto, Brian acepta en el hospital en el que se encuentra a llevar un envío urgente a otro hospital en Raccoon City, a pesar de que debe cruzar una zona aislada en medio de una noche nevada. Por el camino las cosas se irán complicando cada vez más, y mejor que no cuente el resto para evitar spoilear. Pero ¿qué tiene de especial y digno de resaltar una trama en apariencia tan convencional? Algo que ya me encantó en La Hora de la Desaparición: la capacidad de Krieger y su co-guionista para contar y desarrollar esta historia de manera atractiva y entretenida. Pero a diferencia de su anterior film, donde el relato se dividía en segmentos, cada uno centrado en uno de los personajes, o en Bárbaro, donde también había juegos narrativos, acá el argumento no tiene saltos temporales o recursos similares, lo que lo hace aún más directo para llegar al espectador. Como en La Hora de la Desaparición y Bárbaro, Krieger nuevamente logra con éxito mezclar distintos géneros. Por un lado, es claramente una película de terror, pero también tiene elementos de acción y suspenso. Y a la vez en diferentes escenas o pasajes aparecen ocasionales elementos de humor, o mejor dicho, un humor muy negro, sin que por esto se convierta en comedia, pero igual llaman la atención esos momentos de comicidad. Con sus elementos de violencia, crudeza y gore, de todas maneras es por sobre todo el terror lo que más resalta, y sigue confirmando, junto con sus films previos, que Krieger tiene mucho talento para esto. Y también es un nuevo ejemplo que demuestra el buen momento que vive el terror cinematográfico. Por otro lado, a diferencia de La Hora de la Desaparición, donde era casi un relato coral y por lo mismo el protagonismo era colectivo, acá hay muy pocos personajes y básicamente un solo gran protagonista, como también pasaba en Bárbaro, de cierta manera. Pero a diferencia de lo que habitualmente muchos podrían esperar de un film como este, o recordando la manera en que era presentada su protagonista Mila Jovovich en las anteriores entregas, acá Brian no es un individuo heroico o aguerrido o un cazador de zombies, sino alguien común y corriente que se ve envuelto en una situación extraordinaria que supera lo imaginable y a como dé lugar debe intentar sobrevivir. Y ya que destaco la manera en que está planteado Brian como personaje, quiero añadir como otra razón el talento actoral que vemos en pantalla. En La Hora de la Desaparición también destaqué como razón el año pasado su sólido reparto de actores y actrices. Sin ir más lejos, como ya conté, Amy Madigan terminó ganando el Oscar. Y uno de los que mencionaba ahí era el personaje del divertido adicto James, encarnado por Austin Abrams, actor de series como The Walking Dead, This Is Us y Euphoria. Bueno, aquí él es ahora quien interpreta al protagonista, Brian, y en verdad está excelente. Como dije antes, no es perfecto, no es un héroe ejemplar o admirable, sino una persona como cualquier otra que tiene la mala coincidencia de verse envuelto en todo lo que va pasando. Por lo tanto, se gana todo el apoyo del espectador, nos preocupamos por él y queremos que a toda costa logre salvarse, a pesar de que van surgiendo tantos obstáculos por el camino. Muy lograda y creíble interpretación, y aunque como dije antes hay pocos personajes, en algunos momentos le tocará interactuar con otras personas, y ahí brevemente veremos en algún momento a otros actores, algunos más reconocibles, como Paul Walter Hauser, a quien hemos visto en muchas películas en la última década, ya sea como memorable secundario en Yo, Tonya, El Infiltrado del Clan, Cruella y la nueva versión de ¿Dónde está el policía?, o también como ocasional protagonista, por ejemplo, en Richard Jewell de Clint Eastwood. Isaac Cherry, recientemente presente también en la cartelera local con un breve rol en Adolescencia, Sexo y Muerte en Campamento Miasma, y a quien hemos visto en roles secundarios en series como Succession, y era un personaje más importante en Severance, por la cual el año pasado fue nominado al premio Emmy. Para ir concluyendo, destaco también todos los elementos que contribuyen a una atractiva visualidad de un film que transcurre en condiciones climáticas adversas, todo el tiempo de noche y con nieve en gran parte de las escenas, por lo que hay que resaltar la dirección de fotografía a cargo de un artista al que he elogiado en diversas ocasiones en este podcast, el polaco Dariusz Wolski, nominado al Oscar por Noticias del Gran Mundo y a quien a menudo ha colaborado en la filmografía de Ridley Scott. Junto a Wolski menciono también la labor del equipo a cargo de los muy logrados efectos visuales y también el montaje del editor Joe Murphy, contribuyendo enormemente a que el ritmo y el suspenso nunca cesen, haciendo que la hora y media que dura todo se pase volando. Con todo esto que digo, ¿este Resident Evil Noche Cero es acaso una obra maestra del terror? No, quizás eso sería demasiado exagerado, porque igual se le podrán encontrar detalles y tal vez llame la atención que no se explica o desarrolla mucho de nada, sino que las cosas simplemente van pasando. Pero en esta ocasión creo que eso se agradece y es una decisión consciente del director. Como espectadores ayuda a que podamos sentir algo parecido a la incertidumbre del protagonista al no saber mayores detalles de lo que está ocurriendo. Además, este film claramente tiene una vocación de entretener, no posee mayores pretensiones y a veces está bien que sea solo eso y que nos dejemos llevar como espectadores. En conjunto, creo que merece ser considerado entre lo más destacado del cine de terror de este 2026, que ya ha ofrecido varios ejemplos, incluyendo las muy exitosas Obsesión y Backrooms. Y lo mejor es que si se pensaba que solo la podrían disfrutar los expertos en videojuegos o quienes han visto alguna de las películas previas, aclaro que yo ni he jugado el videojuego ni nunca vi alguno de los largometrajes anteriores, y pude disfrutar sin problemas de este nuevo film. Hasta puedo casi citar lo mismo que dije el año pasado sobre la obra de La Desaparición. Me entretuvo, me mantuvo atento e intrigado, me generó inquietud y en otros momentos logró sorprenderme e incluso hacerme reír cuando menos lo esperaba. Lo mejor es que consigue todo eso de buena manera, sin recurrir a golpes bajos, recursos baratos o soluciones demasiado obvias. Con todo esto, definitivamente hay que seguir muy atentos a los próximos pasos de Zack Cryer como director y guionista. Everything that has happened in this town transpired in a matter of hours. You've got no idea what you've got there in your hands.
1: Yeah, where was it going again?
2: Raccoon City General.
1: Hey, no sweat.
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2: Topito Caneo, usted viene de verde sin saberlo. Hará Wanderers y la U en este programa. Bienvenido.
3: Así es, ¿qué tal? ¿Cómo están?
2: Hola.
3: Porque ya
2: hola,
3: se jugó
2: hola.
3: El día sábado por la mañana, el 19, que se nos pierden los días.
2: 7:30 AM.
3: 7:30 AM, lo estuvimos viendo.
4: Antes de la parada militar.
3: Sí. Wanderers y nos fuimos al T. Eso hicimos con Ernesto Contreras.
2: Es verdad.
3: Durante nuestra mañana de sábado. Bueno, cayó. El equipo wanderino fue por 3-1 frente a la escuadra del Real Madrid. Bueno, con 3 expulsados que se dieron durante este juego. Luego ese cabezazo que fue a buscar y que golpeó la cara del defensor del Real Madrid, la otra expulsión, y finalmente también en el epílogo del encuentro, donde primero Abello tajó un penal y tras cartón queda un hombre menos y anotan el 3-1. ¿Qué análisis hace Felipe Salinas, el técnico de Santiago Wander sub-20, luego de toda esta experiencia, lo englobó no solamente en el partido, esto es lo que dice?
5: Los partidos tienen muchos matices, tratamos de hacer lo posible dentro de las posibilidades que nos dio el encuentro, que fue muy raro, un expulsado, lesionados que tuvimos que cambiar, pero es difícil, obviamente uno se empieza a cuestionar, empieza a vivir el partido de nuevo, tal vez se cuestiona algunos cambios, algunas cosas que pudo hacer, que no pudo hacer, pero sigue siendo fútbol, hay que tomar decisiones rápidas, y en ese sentido fue lo que pensábamos que estaba mejor en el momento del partido, pero como te digo, tranquilidad de que hicimos todo lo que estaba en nuestras manos para poder tratar de llevarnos un triunfo que lamentablemente no se dio. Me cura el dolor la actitud que mostraron hasta el final. Yo creo que eso es lo que siempre le he pedido, que tratemos de dejar en alto, que nunca dejemos de competir dentro de las posibilidades que teníamos, y como dices tú, ver a tanta gente, tal vez todavía no dimensionamos lo que vivimos hace poco. Fue una estadía muy intensa, 3 días con muchas actividades, mañana tarde, había que aprovechar de pasear para que ellos conocieran también, porque no es habitual venir a Europa. Entonces hubo que hacer tantas cosas en 2-3 días que...

0: que claro, hoy día el escenario y toda la euforia que venía viviendo en el día seguramente se acumularon, y el equipo estaba muy tensionado en el primer tiempo, como te digo, y después hubo que tratar de bajarlo lo más posible para no quedar con menos jugadores antes de tiempo, que al final terminó pasando igual.
1: Ya, la primera reflexión, Topito, del técnico Felipe Salinas. Igor, tres expulsiones, yo creo que la de Dubó no tiene ninguna discusión, el planchazo que le pega al jugador del Real Madrid. Después,
2: y que creo que condiciona el partido.
1: Y que te hacen el gol de ahí, sí, más encima. Después, la segunda roja, yo no había visto una roja por segunda amarilla por un cabezazo.
3: Por un cabezazo más encima.
1: Y la otra, al parecer, fue por reclamo. Pero en lo futbolístico, afectó obviamente lo de Dubó, pero ¿qué les pareció el partido? Obviamente eso cambia todo, pero... entraron un poquito pasado revoluciones reconocidas, luego lo escucharemos con el Topito.
4: Bueno, eso es propio también de una final, de jugarla como visita, porque esa es la realidad, un estadio a pleno, no pensé que iba a haber tanta gente, el entrenador dice menos los cambios que hice, después uno se los le da vuelta. Es cierto, porque si te echan un jugador y te hacen el gol inmediatamente, ahí tú estás en la duda, digamos, como, ¿qué decir? O voy a reforzar la posición, que queda huérfana, o busco otra cosa. Yo creo que en ese camino intermedio Wander fue encontrando respuesta, porque es un equipo de consistencia anímica, son agresivos, y eso también a veces los lleva quizá a pasar ciertos límites, pero es que, ¿cómo se va a jugar de otra manera ante ese rival y una final? Tú tienes que ser así, tienes que ser ir a la disputa, no quedarte en la mera observación del rival. Bueno, se alargaba el partido y en algún momento parecía que llegar a los penales no era tan lejano, pero bueno, encontraron el gol y después ya el tercero es cuando el equipo está absolutamente liquidado por las expulsiones. Yo creo que el arbitraje tuvo un tono más allá de las expulsiones. Sí. Como que el árbitro, cuando ya vio a este rival con 10 más la ventaja, dijo ya está, digamos. Y creo que en muchas circunstancias, en cobros más bien pequeños, pero se notaba, no le daba a Wander la chance. Al 9, por ejemplo, a Silva, es que solito preocupaba. Para mi gusto, le hicieron. En la búsqueda de él particular para pretender picar, le hicieron a lo menos tres fouls que no, simplemente él fue ignorado.
1: Lo dejaban pasar.
4: Bueno, a ver, pero es que el fútbol no es, no es una cuestión que esté ajena a todo lo externo, porque al día siguiente el Real Madrid no era local, fue a jugar con el Atlético Madrid y ahora
1: les tocó.
4: Claro, y evidentemente tú dices, mira, el foul de Hugo no es menos que los que se vieron ayer, digamos. Pues no es más, sí, por decirlo así. Pero bueno, no expulsaron a los jugadores del Atlético de Madrid. Entonces, el Real Madrid, que veía a este rival casi como un invitado a su fiesta nomás. Entonces, bueno, el Wander lo jugó en ese tono emocional. Es muy fácil desde afuera decir, mira, no, es que entraron un poquito pasado revolución. Pero ¿cómo evitar eso, digamos? Entendiendo que se jugaba ante un adversario con la potencia y todos los millones de dólares y todas estas cosas que son de ese fútbol. Y jugaba de visita, porque esa es la realidad. No era una final en cancha neutral.
1: 53.000 personas.
4: Bueno,
1: tenía.
4: No era una.
1: 50.000 en contra.
2: Sí, había muchos elementos atmosféricos que influían en esto.
4: Y por supuesto que ellos tenían, desde el punto de vista físico, tenían algunas condicionantes, en fin. Pero yo creo que este equipo de Wander, este grupo, te puede dar cosas importantes. Porque yo digo, entre criticarlos porque estuvieron muy acelerados o elogiarlos porque siempre tuvieron personalidad, porque siempre la pelearon, yo elijo lo segundo.
1: Así ganaron la Libertadores, de hecho.
4: De momento.
1: Entonces, sobre el final.
4: Bueno, después seguimos.
1: Sí. Muchachos, no sé si el Pato o el propio Polaco o el propio Topo quiere agregar algo más.
2: Yo digo una cosa, creo que es verdad, hay un tema anímico ahí que es muy muy palpable, y es que efectivamente estos cabros llegaron allá con eran los invitados, porque no era primero, no era terreno neutral, a pesar de los miles de hinchas chilenos que llegaron. Sí.
1: Elogiable lo que hizo la gente.
2: Olvídate. A mí, de verdad, se me pusieron los pelos de punta, porque de verdad, qué lindo era, lindo ver tantos chilenos yendo a apoyar. Eso por una parte. Pero efectivamente estaba como hecho el show para que el Real Madrid lo hiciera. Y efectivamente un club, para ellos probablemente, que nunca lo habían escuchado nombrar, era como, bueno, ¿a qué van a venir a hacer? Entonces, claro, según uno por ahí escuchaba en una transmisión local, y de repente que venían medio sobre revolucionados, sí, ¿qué quería?
1: ¿Qué más van a hacer con el contexto?
2: Claro, o sea, a mí sinceramente la primera expulsión me pareció absoluta, no hay nada que decir, pero sí después el árbitro le jugó el papel más cómodo que tenía. Absoluto.
1: Lo que decía, bueno, perfecto.
2: Y en algún minuto, que es lo que me gustó y lo que creo con lo que tenemos que quedarnos, es que el equipo lo pudo nivelar, pudo competir. Por largos pasajes pudo competir.
1: Estando 1-1, casi marca el 2-1.
2: Exacto.
1: El arquero Navarro, o sea, con una pelota arriba.
2: Y eso, de verdad, yo digo, chuta, ojo. Creo que hay que tomarlo en cuenta. Claro, la historia te va a decir, oye, igual perdieron 3-1, todo lo que tú queráis. Pero oye, metiéndonos a la cancha, lo pudiste competir, lo pudiste pelear ahí, oye, y después llegó un minuto en que ya algo que yo personalmente critico mucho en el fútbol chileno, que son las simulaciones, lo del cabro Real Madrid.
1: No, terrible.
2: Pero patético.
1: El toque y el desplome inmediato.
2: No, o sea, una cuestión ya.
1: Es que el árbitro estaba un poco,
2: claro,
1: cargadito.
2: Claro, entonces ya cacharon que era papita. Entonces tiremos, no. Yo me quiero quedar con eso. Y también espero, y con esto termino, Pato, espero que esto signifique, a ver, que quiero que se entienda súper bien. Espero que esta experiencia, este partido único que han jugado en su vida, como jugar una final intercontinental, sea que se atesore y se aquilate como corresponde en el corazón y sobre todo en la cabeza de los jugadores. Y no que signifique que ahora lleguen a Chile y que las calles les queden muy angostas y que me quiero ir luego, porque seguramente ofertas va a haber.
1: O sea, ofertas. Vamos a hablar de uno que
2: Silva,
1: ya suena
2: en varios grupos. Exactamente. O sea, eso ni hablar. Entonces, ojalá que eso les sirva a ellos para decir, listo, esto lo atesoro, lo aquilato, lo pongo a disposición de mi equipo primero y después, seguro, o sea, se van a ir igual, pero que lo hagan con cierta madurez.
3: Sí, yo como del partido está todo dicho,
1: sí,
3: solo intentar pensar en lo que pueda venir para ellos. Creo que hacer la mirada solo con este partido del contexto o de dimensionar lo que han hecho, digamos, estos cabros ganaron una Copa Libertadores que está completamente fuera de cualquier equilibrio de fuerza hoy en el continente. Es algo realmente notable, y luego fueron allá y compitieron. Por ende, uno dice, cuando alguien o cuando un grupo de muchachos de esa edad puede competir allá como compitió Wanderers, terminó perdiendo, lo sé, y algunos creen que algunos juegan un poquito pasado revolución, está bien, puede ser un error de la juventud, de la instancia, puede serlo o no. Creo que lo relevante es proyectar a este grupo, pues este grupo te puede dar algo en el futuro. Este grupo demostró que no solo hay buenos jugadores de fútbol, porque los hay, sino que hay cabros con una pachorra, con una personalidad súper, súper interesante. Entonces, seguirlo, mirarlo, ver su desarrollo, esperar que haya acompañamiento en un club que hasta hace poco, pese a los logros, reconocía, admitía que no ponía lo que tenía que poner porque no lo tenía, digamos, en sus divisiones inferiores. Entonces, no, yo creo que es eso, quedarse con lo que lograron y hacer el acompañamiento para que de aquí solo vengan cosas buenas para ellos.
1: Topito, sigamos con las voces y luego vamos a destacar algunos nombres. Hay uno que está sonando en Europa fuerte. Tú vas a contar todo. Hoy día, de un riguroso verde, como amerita el reporte.
5: Escuché a Lucas Avendaño, que habla también de esto del arbitraje del polaco. Damian Szczepanik. Un arbitraje que quedó muy en entredicho luego estas tres expulsiones y las decisiones que tomó durante el juego. ¿Qué dice el hombre de Wanderers? Lo escuchamos.
6: Bueno, sí, creíamos y podíamos. Tuvimos momentos muy buenos. Lamentablemente nos condicionó una roja. Ya después me molesta lo de los árbitros en el sentido de, no me gusta poner excusa, pero en el sentido de que sean polacos, que no podamos comunicarnos con ellos. Es vergonzoso para mí eso, pero bueno, no me gustan las excusas y nada. Totalmente agradecido a la gente que nos vino a apoyar, a la gente que está en Chile, que no pudo venir, pero nos está apoyando igual. Y nada, agradecer nada más. Sí, o sea, los fouls más mínimos se los cobraban, a nosotros no. Las expulsiones nos condicionaron todo, pero no hay excusa, ellos juegan bien.
5: Ya, escuchamos a Fabián Abello también, el arquero del cuadro Caturro, que expresó así la tristeza luego de caer.
2: Un detallito nomás.
5: El Madrid, cuéntame.
2: Un detallito que es para todos los jugadores jóvenes y para que sepan. El árbitro habla inglés.
1: Hay que tener ese idioma, lamentablemente,
2: y ese, como segunda y acá, lengua. Exactamente, exactamente. Entonces, yo estoy totalmente de acuerdo, fue malo el arbitraje, todo lo que tú queráis. Pero si no te puedes comunicar, es porque aquí, en Chile, son pocos los que debiese ser obligación, pero los que hablan inglés son pocos. Entonces, efectivamente, y esto lo digo porque ¿cuántas veces hemos escuchado jugadores que van a otro lado? Es que no me sé comunicar. Es que no me sé el idioma. Es que esto. Bueno, empieza a nivelarlo ahora. Empieza a nivelarlo hoy día, no mañana, no pasa, no. Empieza a nivelarlo hoy día. Hoy día empieza a hacerte un cursito, no cuesta nada. No cuesta nada, hoy día incluso el Cifut, si no me equivoco, tiene acceso a ciertos cursos con precios especiales. O sea, empieza hoy día, para que cuando te vendan, porque no sé, o qué, te tienen que vender España nomás, entonces.
1: Claro.
2: No, pues, entonces, cuando te vendan, mira lo que hizo Darío Osorio. Uh-huh. Darío Osorio allá, solito dijo, o tengo que empezar a meterme en esto, pues, curso de inglés.
1: Estoy de acuerdo. Topito, pensando, ¿queda alguna reflexión más?
5: Sí, Abello, escuchemos a Abello. Yo sé que te gusta.
1: Bien.
7: Oh, un sabor amargo, la verdad, porque quizás con el equipo completo hubiésemos dado un partido más de exhibición. Sentí que fue un partido de mucha lucha por nuestra parte, que no supimos manejar bien las ansias, pero es parte de, porque es una ocasión única y las emociones son distintas en todo y no supimos manejarla de la mejor manera. Sí, emocionado, la verdad, sin voz ya, porque se dio todo dentro de la cancha. De hecho, varias veces me fueron a atender acalambrado, pero con mucho orgullo, la verdad, con el pecho muy inflado por lo que se consiguió. Sin nada, se consiguió mucho, que es algo inimaginable, venir acá a jugar contra el Real Madrid y también tapar un penal en el Real Madrid, ¿no? Es algo único.
1: El arquero que atajó un penal ayer sobre el final.
2: Pero mira, quiero, a propósito de lo que dice, quizás no supimos manejar las ansias, quizás medio como sobre revolucionado. Hablemoslo, pongámonos al revés. ¿Qué pasa si hubieran entrado así como apocado?
5: Por eso, ¿no?
2: La crítica hubiera sido, ¡ay!
1: Y lo podrían haber pasado por encima.
2: Arrugaron aquí. ¿Sí? No, yo prefiero mil veces que hayan entrado así y que, en el fondo, algo que lo tengas que bajar un poco. A entrar a chunchado, así como, yo prefiero mil veces que entren así, chao, y después si tengo que bajarle un poco, le bajo.
1: Me llamó la atención algo, porque vimos muy bien acomodado y aplaudiendo y abrazando y dando consejos después de la final a Pablo Milad y Alejandro Domínguez. Con la cara llena de risa, no se les movió un músculo. Estas dos personas no creo que hayan podido hacer mucho o no hicieron mucho para defender también el derecho de Wander a ser local en Valparaíso, como venía siendo en la historia corta de esta Copa Intercontinental. O sea, ayer estaban ahí, pero qué lata que no lo hayan apoyado más de lo que deberían, porque la final se han jugado acá.
4: Sí, pero hay que es que el fútbol en todos lados, y en este caso en una serie en la que se están jugando recién las finales, no está ajeno a la realidad de los equipos. Y el Real Madrid es un club universal, por eso te digo, o sea, hoy que están ellos lamentando el arbitraje ayer contra el Atlético de Madrid, es porque ahí se nivela el asunto, no eran locales, y bueno, y en el trasvasije de la liga les tocó ayer perder. Pero en este escenario, ¿tú piensas que el Real Madrid iba a ir a algún lugar que no fuera el suyo en Sudamérica?
1: Salvo que era ganado la final un brasileño. Probablemente ahí la habrían pedido en una de esas.
4: Sí, porque entiendo que era el único título que no tenían dentro de su faramalla, los títulos. Entonces, también tenía un significado grande para un equipo que, por supuesto, tiene en esa serie un nivel de inversión potente.
1: Sí, pero bueno, bueno,
4: pero ahora que ahora que se hicieron lo suficiente, no tengo la menor idea. Como suelen ser los pasillos de los dirigentes, un poquito y después ya.
1: Y después soltamos y estamos bien acomodados y me llamó la atención. ¿Algo más, Topito?
5: Sí, porque bueno,
1: viene la roja ahora.
5: Sí, esta derrota de Wander también deja cositas positivas para algunos de sus jugadores. Ya se habla en el ambiente europeo, Igor Federico, de que grupos importantes de ese fútbol, de ese continente, ya pusieron algunos ojitos en algunos jugadores. Es el caso de Vicente Vargas, que ya empieza a despertar el interés tras de brillar en el Bernabéu y genera primeros movimientos en el mercado. Esto es una información que entrega el periodista especializado Mateo Moretto, italiano. El grupo Red Bull.
2: ¿Le pusiste tu italiano?
5: Mateo Moretto.
2: Parla italiano.
5: El grupo Red Bull solicitó formalmente conocer ya condiciones del delantero de Santiago Wanderers. Aunque no está solo en esta carrera, se suman sondeos desde el Getafe, equipo madrileño de la primera división de España, además de algunos equipos de la Bundesliga y de la Liga Holandesa. Así que ahí se va con algunos contactitos uno de los destacados, Vicente Vargas, luego de este encuentro entre Real Madrid y Santiago Wanderers, que terminó entonces con la derrota 3-1 y el puesto de finalista nomás.
1: Ahí está, la historia de ese Wanderers Real Madrid, partido histórico para el cuadro caturro, y dio la pelea a pesar de todos los inconvenientes que tuvo para jugar dicho encuentro. Topito, volvemos en un rato con la U. Déjese un título para el próximo bloque, para el hincha azul.
5: BTS
1: ya
5: corrió a la U.
1: Y Charles Aránguiz para el jueves.
5: Ahí vamos a contar todo.
2: Ya. ¿Se da cuenta que usted tiene su grado de crueldad incrustado en su...?
5: Para nada. Noticia, información.
1: ¿El grupo BTS?
5: ¿BTS lo coreano?
1: ¿Cuándo actúa BTS en Chile?
3: El grupo coreano.
5: El otro mes.
1: Dos, ya. Ahí nos contará el topito cuántos partidos.
2: El otro mes.
1: Se va a ir la U del Nacional.
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2: Vamos con Maxi Videla, porque es semana de amistoso. También están los Odesur, donde la sub-20 masculina y femenina están en la final, pero habló Lucas Cepeda. Gran fin de semana de Cepeda, viene los últimos dos partidos con el Real Madrid entrando bien, y ahora el fin de semana, Maxi, la victoria con el Español fue de las figuras según la prensa española.
3: ¿Qué tal, Ernesto Contreras, panel? Así es, Lucas Cepeda, que jugó ese partido con el Español, vino a Chile, llegó el sábado, entrenó el domingo con la selección, el domingo por la mañana, y se embarcó junto a sus compañeros ya rumbo a San Luis, Missouri, donde está concentrando la selección de cara a los tres amistosos que va a jugar en esta pasada frente a los tres anfitriones que tuvo la Copa del Mundo. Inicio de la gira que, como decíamos, empezó el 21 de septiembre para la, el 20 de septiembre, bien digo, para la selección chilena, que emprendió su viaje a Canadá y Estados Unidos. Y como decíamos, Lucas Cepeda pasó por Chile rapidito a saludar a la familia, habló en el aeropuerto. Esto dijo Cepeda, que justamente habló también sobre Santiago Wanderers y lo que pasó en el Santiago Bernabéu.
4: Muy bien, hoy me integré, llegué ayer de España, todo bien, siempre es lindo estar en la selección, siempre lo he dicho, es lo más lindo estar acá, así que vamos con mucha ilusión de seguir creciendo en este proceso y a buscar los resultados que la selección se merece, porque todos los partidos son finales para nosotros siempre y hay que tomarlo como tal.
5: A cualquier jugador le gustaría jugar ese tipo de partidos. Son unos privilegiados y nada, lástima que no fue un resultado a favor de ellos, pero ganaron una linda experiencia que creo que cualquier futbolista o cualquier ser humano que le gusta el fútbol le encantaría jugar ese tipo de partidos, así que les mando un abrazo grande y espero lo hayan disfrutado.
3: Ahí está la palabra de Cepeda, que hoy a las 6 de la tarde, junto a sus compañeros, van a tener su primer entrenamiento allá en San Luis, Missouri. Vuelven a entrenar mañana por la mañana. Recién el miércoles vamos a tener la palabra de alguno de los jugadores de la selección chilena en esta concentración para los amistosos. Y ya para la palabra del Nico Córdoba vamos a tener que esperar al sábado. El viernes va a tener, claro, conferencia de prensa el Nico Córdoba, y ya el sábado el partido con Canadá a las 7 de la tarde va a ser la primera estación de Chile allá en Toronto.
2: Oye, viendo los nominados, yo me enfoco, Pato, un poquito en los que llama más la atención. Cepeda, te lo decía, viene, claro, últimos dos partidos viene apareciendo. El que no está apareciendo mucho es a Darío Osorio, le ha costado un poquito.
6: Está recién llegado.
2: Sí, no entró, pero... no fue citado al anterior. Y Marcelino Núñez también perdió mucho terreno en cuanto a los grandes cracks que tenemos hoy en día en la selección.
6: Un par de fallos vistosos, Marcelino, y después de eso quedó...
2: que costaron goles, incluso.
6: Claro. Parece que ahí yo
2: ellos están, de... ellos deberían estar en este equipo... en una primera línea, no sé, Cepeda, Osorio, Marcelino.
6: Así que a ver, el entrenador hace la nómina, ¿cuántos? 5 semanas antes, 6 semanas antes, con ese rendimiento los decide citar, y claro, no puede ser tan voluble esto de cambiar porque tienen 2 semanas malas. Yo creo que el contingente de Chile es básicamente el que tiene.
2: El que tenemos,
6: ¿no?
2: Claro.
6: No, no hay mucho, no hay mucho destacado afuera. Tal vez se pudo haber atrevido, no sé, con jugadores un poco más jóvenes, menos vistos, pero me parece que también lo lleva. O sea, a los que él tiene en consideración, él lo lleva. Él lleva a Fagunde, lleva ese tipo de jugador, lo tiene ya incluido en el equipo. Entonces me parece que el contingente está así. La clave es cómo los va a dotar él de funcionamiento. Esa es la pregunta.
7: Pero respecto a esos dos, Osorio, últimamente ha estado más en el candelero que Núñez, por diversas razones.
2: Sí, pues, sí, aparte terminó jugando hace poquito en el Mitchell, no es que esté parado mucho rato.
7: Yo creo que la formación no la hace respecto de si están jugando, no la hace respecto de su gusto. Ahí la veremos, porque son 3 partidos, hay mucho margen para ir dando vueltas.
2: Además, Osorio, Cepeda han sido muy, muy habituales en toda formación de Córdoba. En cuanto a cuando plantea ese 4-2-3-1, el 9 es mi duda, Maxi. Los 9 que pueda tener Chile, pareciera que no podía salir de Brereton y Gonzalo Tapia, ¿no? No hay mucho más.
3: Sí, por ahí están. A ver, los delanteros que llevó la selección chilena. Los vamos a leer a todos: Maxi Gutiérrez, Darío Osorio, Nils Richmond, Lucas Cepeda y, claro, Gonzalo Tapia y Ben Britton aparecen como las opciones para ser el centro delantero. Los otros son jugadores que van más por fuera.
2: Sí. Bueno, es un problema que no vamos a tener solución para el próximo proceso clasificatorio. Ya no apareció un 9 y se vuelve a lo de antes. Se requerirá que acá aparezca más los que vienen de atrás.
7: No sé, es que no hay mucho más. Es que el entrenador de repente puede tener la idea y lo ha hecho. A veces no juega con un 9 referencial. No sé. Uno siempre imagina los equipos respecto más bien de su gusto, pero los entrenadores a veces tienen otra idea. Yo calculo que en el arranque otra vez va a estar bonito, me parece, no sé, pero tampoco. Son 3 partidos y ahí hay una cuestión que es riesgosa para el equipo en términos de tener respuesta en los 3 partidos, pero además hay algo específico, los rivales son distintos también. Un equipo como Chile no puede decir, mira, yo quiero hacer esto y sale nomás. No. O sea, el rival... ¿Qué formación tendrá? Son equipos que vienen en ritmo cercano, mundialista. Entonces, tampoco es que se dar los gustos, digamos, creo yo. O sea, a lo mejor sale con otra cosa.
2: Mira, J.I. Mujica dice, Pato, Osorio, Cepeda, Marcelino, Dicho, Pizarro, que ayer asistió en el triunfo de Rosario, tienen que jugar y ganar protagonismo. Para él son los que van a tener que liderar esta selección. Yo creo que por ahí van los nombres de Chile, al menos con Osorio, Cepeda, creo yo, son como los más distintos que tiene. Por más que no lo demuestran todavía en la roja, pero viendo lo que hay, no veo otro.
6: Como tiene varios partidos
2: que pueda llegar al gol.
6: Maxi Gutiérrez podría.
2: Maxi Gutiérrez, que está en Rusia,
6: tenido en cuenta.
7: Ya ha sido más titular con este,
6: claro,
7: último partido, claro. Claro, es verdad.
2: Max, partidos para cerrar esto y darle una vueltecita a la sub-20, que también es parte del futuro.
3: Sí, a ver, la selección empieza sus partidos el sábado a las 7 de la tarde en Toronto frente a Canadá. Luego el martes 29 va a jugar frente a Estados Unidos. Ahí va a jugar en el estadio Energizer Park en San Luis, Missouri, donde está actualmente entrenando La Roja. Y luego, una semana después, el martes 6 de octubre va a cerrar su gira enfrentando a México a las 7:30 en Los Ángeles, California. Son los 3 partidos de la selección chilena, de La Roja.
2: Si te corrijo algo, 23:30 el partido con México, hora chilena, ¿no? Eso es lo que habíamos captado en, porque en un horario que no estaba ni siquiera confirmado. Sí, 23:30 de Chile. Maxi, ¿algo más con las selecciones?
3: Vamos con la Roja Sub-20.
2: Vamos.
3: Con la Sub-20 que ya está en las semifinales, todavía le falta saber su posición en el grupo. Hablamos de los Juegos Odesur. Chile actualmente está primero con 6 puntos en el grupo A. Colombia, que ya cerró su participación, tiene 3 puntos. Perú y Panamá tienen 3 puntos. Pero las selecciones de Perú y Panamá juegan ahora a las 3 de la tarde. Y si Perú golea al conjunto centroamericano, Chile va a quedar en el segundo lugar del grupo y ahí cambiaría a su rival. También se tiene que cerrar el grupo B. Hoy lo cierran Argentina y Venezuela, que van a definir justamente al segundo lugar de ese grupo B. Paraguay ya es primero, así que todavía hay mucha incertidumbre respecto al rival que va a tener la Roja, que ayer le ganó por 3-2 a Colombia, partido que ganaba 2-0, que luego le empataron y lo termina ganando 3-2. Escuchemos a Sebastián Miranda, que esto dijo después del triunfo frente a los cafeteros.
8: Nos metió muy atrás, creo. Colombia no era lo que nosotros queríamos, pero el equipo defendió bien, fue capaz de sostener eso y generando ciertos contraataques que nos permitían también generar peligro. En el segundo tiempo también empezamos muy atrás, ellos nos pusieron mucha gente por delante, el equipo estaba defendiendo bien, un rebote lamentablemente que les quedó ahí a ellos, después de un despeje nuestro que rebotan otro nuestro, terminando uno y bueno, nos empatan a dos, pero a destacar el coraje, a destacar el hambre que tuvo el equipo de no bajar los brazos, generamos varias ocasiones, pudimos hacer el tercer gol, tuvimos para hacer un cuarto, así que bueno, nos vamos contentos, nos vamos con el primer objetivo cumplido, que era clasificar a la semifinal.
3: Ahí la palabra entonces de Sebastián Miranda. Como decíamos, ahora a las 3 de la tarde, Ernesto, juegan Perú y Panamá por el grupo de Chile en el estadio Asociación Rosarina de Fútbol, y en el Marcelo Bielsa juegan Venezuela y Argentina, partidos fundamentales para saber si es que finalmente la selección va a enfrentar o a la Vinotinto, a Argentina o incluso a Paraguay, si es que termina saliendo segundo de su grupo allá. Lo cierto es que el equipo de Sebastián Miranda ya está en semifinal.
2: El gol de Joaquín Muñoz, una verdadera obra de arte, el segundo gol de Chile, el hombre O'Higgins, Igor, que la agarra de primera.
7: Pero yo creo, la mitad de cancha. A ver, yo creo así que en el segundo tiempo Colombia superaba a Chile, llegó a la igualdad y afortunadamente el equipo chileno aprovechó muy bien un error colombiano y se puso otra vez arriba y retomó un poco el partido, sí. Pero le costaba el partido. No. Y mi preocupación es que Perú te hizo un gol viniendo un córner de la derecha y Colombia te hace un gol de un córner viniendo a la derecha. O sea, cosas que para una definición como la que viene hay que puntualizar, digamos. Ahora, evidentemente hay valores individuales que son destacados y que el muchacho que hizo el gol, no, fíjense.
2: Bueno, son dobletes ese día.
7: Sí, pero ¿cómo explicarte? El equipo, a mí me parece que cuando Miranda dice nos echamos muy atrás, sí, el problema no es eso, digamos. Es que si te echas atrás, ¿qué capacidad de contraataque
2: tienes? Que defiendas bien.
7: Y que en el primer tiempo sí las tuvo Chile, pero en el segundo, la verdad, mucho menos. Bueno, ahí no hay que esperar el rival y están en carrera, lo importante. En un torneo como este, bueno, tú vas por la medalla y estás todavía en eso. Pero me inquietó el segundo tiempo. Creo que es un grupo que puede dar más en lo futbolístico todavía.
2: Max, lo último. Hoy día las damas se metieron también a la final. Ellas a la final. Chile a las semifinales. Chile masculino.
3: Sí, justamente. Otro formato, la selección femenina jugaron un cuadrangular en el que estuvieron junto a Venezuela, Paraguay, Uruguay. Chile ganó ese cuadrangular con 9 puntos, canasta llena, ganó todos sus partidos. Hoy le ganó al conjunto paraguayo por 2-0. Venezuela ganó 2 partidos, quedó segundo con 6, Paraguay 3 y Uruguay 0 unidades. ¿Qué pasa ahora? Chile el miércoles va a enfrentar a Venezuela. Chile salió primero, Venezuela segundo, y Paraguay y Uruguay van a jugar por el bronce. Escuchemos a Lucho Mena, que hoy habló luego del triunfo frente a la Albirroja.
9: Pudimos doblegar a un equipo que es muy fuerte como el paraguayo. En los momentos que nos vimos complicados, lo supimos sacar adelante. Apelamos también al esfuerzo en general de todas nuestras jugadoras. Hicieron un muy buen partido, más allá de y seguramente hay que ajustar algunas cosas. Lo más importante que pudimos conseguir el objetivo, que era llegar a disputar la final. Y físicamente, obviamente, ha sido un desgaste grande que se ha tenido. Esperemos recuperarlas ahora en este día que nos queda, lamentablemente, producto de las inclemencias del tiempo ayer no pudimos jugar, se nos acorta un poco el tema del descanso para llegar a jugar, pero bueno, cuerpo no juega, al final no hay excusa, al contrario, es tratar de entrar a disfrutarla.
3: Ahí está la palabra de Luis Mena después del triunfo de hoy de Chile, que lo ganó 3-2, fue ganando tres veces el partido, 1-0, después lo empata Paraguay, con un penal de Baitiari Pardo se puso 2-1, y ya sobre el final del partido, la misma Baitiari Pardo, bien digo, puso el 3-2 final para el equipo de Lucho Mena.
2: Veremos si el miércoles, que son las finales, logran sumar 2 oros más. Tiene 29 oros Chile hoy. Viene Caneo con Tardes Deportivas 15:30 con todo el detalle, y podría sumar 2 oritos más en el fútbol si esto sigue así.
7: Claro, alguien me preguntaba hoy, pero en este equipo que está allá, ¿podrían haber jugado los muchachos de Wander? Por supuesto
2: que sí,
7: pero bueno,
2: ahí hay que priorizar.
7: Se armó, digamos, con esa condicionante. Yo sentí que después del partido con Perú hubo una cierta desazón, porque es un partido que siempre tiene un peso más allá, pero por lo menos en lo anímico el equipo se recuperó, y creo que las cartas están echadas, aunque todavía no sabe el rival, pero de aquí en más están ahí, las medallas están cerca.
2: Al menos
7: cerca y tan lejos, diría alguno.
2: Tan cerca y tan lejos.
7: Pero están ahí.
2: Está ahí Chile. En semifinales con los hombres, y las mujeres ya aseguraron la medalla de plata. Maxi, abrazo.
3: Abrazo, que estén bien.
2: Que estén bien, chao.
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1: Colo Colo, Rodrigo Gómez.
2: Hola, ¿cómo
1: están? Especulación. Hola, con Maureira. En algunos lados decían que Maureira se había hecho lesionado. Bueno, no era tan así, al parecer. Bienvenido, Gomito.
2: Hola, ¿cómo están, Ernesto? Entrenó hoy día Colo Colo y ya se van disipando las dudas que había respecto a el arquero para este duelo frente al Audax Italiano. Mañana, con transmisión de Cooperativa, 20-30 horas en el Estadio Nacional, va a jugar Colo Colo frente al Audax Italiano y el técnico toma decisiones y el beneficiado es Eduardo Villanueva. Va a ser el reemplazante del lesionado Gabriel Maureira. Está todavía en recuperación de su codo. Todo lo confirmó hoy en conferencia de prensa Fernando Ortiz.
3: Fer ha competido, está en condiciones de volver a retomar a ser considerado. Eduardo va a iniciar el día de mañana a su trabajo que ha esperado y su paciencia de tener su posibilidad, así que él va a tener la chance de mañana de poder tener su oportunidad. Lo de Gaby, la lesión está, tiene dolores, no va a ser considerado, creo que ni el día de mañana ni la vuelta tampoco. Se le dará el descanso y el tratamiento adecuado de los profesionales médicos y de ahí más ver después del 25 cuándo se integra a trabajar normal. Fer es una gran persona, no solamente en lo deportivo es lo que me interesa. Grupalmente es nuestro capitán junto a Arturo, entonces no solamente en lo deportivo me interesa más lo humano que les pueda estar dentro de los entrenamientos y ser considerado es muy valioso para mí.
2: Ahí está la explicación entonces del técnico Fernando Ortiz respecto a esta titularidad que llega para Eduardo Villanueva en este duelo frente a Audax Italiano. Fer es Fer de Paul, que irá a la banca. Vuelve después de mucho tiempo el capitán, uno de los capitanes que tiene Colo Colo y que va a tener la posibilidad de estar también en el banco de suplentes. Así que en el arco al menos se define esta situación, Ernesto, con Maureira esperando incluso la próxima semana y con la responsabilidad de Eduardo Villanueva, que hasta ahora le han tocado algunos partidos ingratos, pero sí, su momento llegó.
1: Una titularidad, Pato, con Guachipato, el partido famoso en la Copa de la Liga de Correa, reventando a todo el mundo, pero había tenido, como dice Rodrigo, algunos partidos desafortunados.
2: Puerto Montt tuvo uno muy bajo.
1: Amistoso con el Betis, me acuerdo, también, que también ahí falló. Pero bueno, llegó su momento y atajará quizás los dos partidos, como dice Rodrigo.
2: Es lo más probable.
1: ¿Y en el Nacional ambos?
2: Fernando de Paul.
1: Sí.
4: Claro, la primera noticia.
5: Perdón, ¿cuánto tiempo estuvo fuera el Tuto?
2: Tuto de Paul estuvo 5 meses, casi 6.
5: Wow. O sea, podría jugar. Sí,
2: sí, no va a la banca. O sea, ya él ya está entrenando, está en condiciones. Sí.
1: ¿Villanueva, Pato?
4: De alta responsabilidad. Villanueva ha sido un arquero que cuando le tocó estar no dejó muy conforme o mucha tranquilidad, y yo creo que eso es lo que le cuesta no estar en las decisiones, y tiene una pasada súper importante para él ante Audax Italiano. Yo, en lo que escuchando al entrenador, no tengo claro que esté garantizado que el segundo partido lo hace. Dice como que tampoco podría jugar Maureira, dice como por el dolor no puede jugar este partido y tampoco podría el próximo. Yo entiendo esto como una imposibilidad de Maureira de jugar y que si él estuviera estaría en el equipo.
2: Estaría en la selección.
4: Pero es bueno puntualizar algo ahí, porque él se lesiona y el cuerpo técnico de la selección decide no llevarlo. También pudo llevarlo y esperar una recuperación allá. El tema es que lo hubiera tenido todos estos partidos de primera ronda, lo hubiera tenido fuera.
1: Aparecía en las semifinales.
4: Aparecía en semifinales, sí.
1: Porque el miércoles juega Chile.
4: Claro, y él para el martes está descartado. Entonces no daba. Y eso, creo yo, le quita un peso a Colo Colo para que el entrenador tome una decisión. Porque se escucha un rumorcillo de que lo que hay aquí es apagar cualquier suspicacia. Como que el jugador no estaba tan lesionado, prefirió quedar. Bueno, se apaga cualquier suspicacia. No juega el partido de ida y al parecer no juega tampoco el partido de vuelta.
2: No hay ventaja deportiva.
4: Claro, no hay ventaja deportiva y ahora la duda, Rodrigo, es cómo estructura el resto, porque tiene fuera del arco, tiene también hartos jugadores en selección.
2: Sí, tiene 12 jugadores nominados a selecciones, ya sea... Claro, tiene en la sub-17, tiene en los Juegos Odesur, tiene también en la selección chilena y en la selección de Cabo Verde ahora con Bocinha. Así que ahí hay 12 bajas por seleccionados nacionales, pero a la vez también tiene algunos retornos importantes. Por ejemplo, en la defensa vuelve Arturo Vidal, que había estado ausente en el último empate de Colo-Colo, y vuelve Javier Correa. Después de su suspensión, veremos qué versión nos encontramos del delantero cordobés. Habló el técnico de estos retornos y también de la opción que le había dado la dirigencia de suspender el partido.
3: Javi y Arturo son jugadores que cualquier técnico desea tener en su plantilla. Ellos retoman ante una suspensión que tuvieron y trabajaremos para conseguir una victoria. Son dos jugadores más que se suman para tener en consideración el día de mañana y que vuelvan a retomar el ritmo de fútbol que se necesita para poder lograr una victoria. Existió una posibilidad de poder retrasar este juego y yo dije que no, porque creo y confío con los jugadores que tengo y de los chicos que vienen sumando desde abajo, y soy el técnico más feliz de que tengamos tantos convocados, no solo en la mayor sino en las juveniles. Hay que seguir trabajando, de eso se trata, y confiar en los jóvenes que puedan dar sus primeros pasos.
5: Entonces, la formación
1: para jugar con el Audax mañana 20:30.
2: Sí, la formación es con doble 9, con Romero y con Correa, con Pastrán detrás de ellos. Lleva a Jason Rojas en la defensa junto a Arturo Vidal y a Eric Bimber. En la mitad de la cancha estará Matías Fernández, Álvaro Madrid, Tomás Alarcón, Marchand en esta posición de volante por el sector izquierdo, y lo que decíamos, Pastrán con el doble 9, con Romero y con Correa, lo que ha trabajado el técnico, se ve una buena
1: competitividad. Sí. Además que no está Ulloa, por eso va a estar jugando Marchand, como dice Rodrigo, está en la selección.
2: Claro, no está adulta. Méndez, no está Ulloa, también. No está Leandro Hernández, ahí tiene una baja importante en el ataque. Y bueno, no está Bocinha para el arco, eso con los jugadores.
4: No está Sosa,
2: que está todavía con este problema de talón, así que no ha vuelto a la consideración. Aparece Bimber ahí en esa zona del zaguero zurdo.
4: Una formación competitiva la que tira Colo-Colo. Sin duda el jugador que menos minutos tiene es Villanueva, de esa oncena. Sí. Y después vendría Fernández, uno que ha sido muy poco considerado porque no ha hecho una buena campaña.
2: Claro, dentro de los que se esperaban también pudieran sumar en esta Copa Chile, está Aquino, Méndez, que podían ser alternativas.
1: ¿Aquino está bien físicamente?
2: No, todavía ya, con sus inconvenientes de rodilla, ya recta final de su contrato.
4: Las alturas son crónicos, ¿no? Uno podría decir.
1: Es que todo el año, sí. ¿Cuántos meses llevamos con la rodilla de Aquino? ¿No? ¿Tres meses?
2: O sea, lo último que jugó fue con la Universidad Católica, cuando entró en el Claro Arena, ese segundo tiempo, y de ahí no había jugado mucho antes, así que ya prácticamente no se considera mucho.
1: Estadio Nacional, los dos partidos ahí, Audax el local mañana, obviamente con hinchas de Colo-Colo, obviamente van a jugar. ¿Cuánto será el aforo?
2: Tenemos información.
1: ¿Tiene información?
2: Tenemos la información. Perfecto. Hay un aforo confirmado de 20.000 personas para mañana en el Estadio Nacional, y las entradas disponibles para los hinchas de Colo-Colo serán un total de 15.000. 5.000 para los itálicos, tribuna Andes y tribuna Norte para la gente de Colo-Colo, lateral Sur para la gente de Audax Italiano, en la Marquesina y bajo Marquesina. Ahí habrá zona mixta, digamos, pueden ingresar cualquiera.
4: ¿El local Audax mañana?
2: El local Audax Italiano.
1: Sí. Y la vuelta es el domingo, ¿no?
2: El viernes.
1: Transmite Cooperativa. 20 horas. Sí, en el Nacional también.
4: Nuevamente. Oye, un detalle en los relevos de Colo-Colo, porque van a jugar los 2-9, pero no está Hernández, no está Raipán, no está Justin Cueva.
1: No, en lo de Sur Cueva.
4: Sí, en lo de Sur Cueva. Raipán en la 20. Y dije.
2: Justin
4: Cueva, Raipán.
2: Sí. O de Sur
1: y el Leandro
2: Hernández, el adulto.
4: Sí.
2: Todo en modo selección, ahí hay dos.
4: Volado y los demás muy jóvenes, seguramente.
2: Claro, y los dos. Sí,
5: volado eso, que dentro, después de todo el tiempo que anduvo fuera, han entrado bien.
1: Sí.
5: O sea, como que se encajó rápido.
1: O sea, volvió marcando goles cuando lo hizo.
4: No, jugar profesional y totalmente elegible. Un buen recurso recuperó ahí.
1: O sea, un jugador de plantel volado a esta altura de su carrera. Ya, muchos se sorprenden acá con Aquino. Pero se habían olvidado de Aquino. Que en estos partidos aparece Aquino, ¿eh? Wow. Realmente increíble.
5: Pero no aparece.
1: No aparece. Digo que no aparecen en estos partidos que son más.
5: Es que ya lo damos como casi.
1: 12 menos.
4: Como ido.
1: Sí, está ido ya.
2: Tenemos una más de Fernando Ortiz. Porque habló del tema de la cancha. ir al Estadio Nacional, jugar regularmente en ese césped. Habló de esa situación y dijo, no sé si al equipo tanto, pero a mí me gusta mucho.
3: Recién vengo de revisar nuestra cancha, empecemos a rezar, pero va a tener el tiempo adecuado para que la pongan de la misma manera o mejor de lo que jugamos el último partido. El Nacional es una cancha que a mí me gusta mucho, no solamente la infraestructura, sino el césped que tiene, más allá que es diferente al nuestro, para nuestro juego es una cancha ideal. Es una cancha con mucha historia, donde tanto nosotros como a nivel selección siempre ha dado lindos recuerdos y resultados. Esperemos hacer una buena fase de ronda para poder pasar a cuarto, y es una cancha que me gusta mucho.
2: Está su buena apreciación de la cancha del Estadio Nacional, a la que se va a tener que ir acostumbrando Colo Colo. Va a volver al Estadio Monumental el día 1 de noviembre para enfrentar a la Universidad de Concepción. Eso es lo que tienen planificado. Ahí idealmente dar todo este tiempo para recuperar el césped. Anoche hubo bachata en el Monumental, estuvo también, bueno, Romeo Santos y Prince Royce, así que hubo bastante movimiento. Por eso el técnico decía, hoy fui a ver cómo quedó la cancha, y esperan estar para ese duelo con la U de Conce ya retomando en el Estadio Monumental, esperando por dos recitales más que vienen en el mes de diciembre.
4: Hay dos más. Una propuesta indecente de todos los recitales si la cancha termina así.
1: Absolutamente.
5: Y un mal, o sea, lamentablemente para quienes son los dueños de los estadios, un mal necesario. O sea, es demasiado el beneficio que tienen versus el destrozo que se hace, porque dicen, igual la recuperamos, y al final del día
4: el llamado es a tener la tecnología para que la cancha no te quede
5: hecha
4: a recitar, pero no rompáis la cancha.
2: Si Terraplast se llama la carpeta que ubicaron ayer. Es una carpeta que está, digamos, en el estándar que se exige para cuidar este tipo de terrenos, que permite fotosíntesis y un poquito de respiración del pasto más allá de todo lo que implica.
4: ¿Área Norte?
2: Área Norte fue la instalación del escenario. Y el resto de la cancha completo cubierto con esa carpeta.
6: Pero usted dice 1 de noviembre, en octubre, ¿tienen algún partido local?
4: Sí.
6: Deben tener.

0: dice?
1: No, viene Quique Espada.
0: Octubre. Oye, mira, ¿qué viene para Colo Colo? A propósito de esto, vuelvo a jugar el 11 de octubre con Coquimbo de visita, ya hablando de torneo local. Después con Palestino de visita. Entonces no tiene partido en el Monumental hasta el fin de semana que se puede arriba. No tiene que ir a jugar a ningún lado. Y ese fin de semana.
2: Usted está bien,
0: ojo que ese fin de semana, el cálculo habla de que Colo Colo con 9 puntos, si pasa algo, puede ser campeón. O sea, ese fin de semana, el fin de semana del 1 de noviembre, puede que Colo Colo dé una vuelta, porque ese fin de semana juega la U con la Católica.
3: Ojo,
0: ojo con ese fin de semana.
3: Los autores del cuento El Caramelo Envenenado quieren vender un dulce envenenado, pique.
0: Pero si
3: no
0: es el cálculo que sacaron, lo
2: 16-17 de octubre.
3: ¿Pero qué le está
0: diciendo?
3: Es un famoso cuento, es el del Caramelo Envenenado, sí. Cuidado.
0: Tiene fábrica de dulce, Rodrigo. Por eso, sabe de lo que trata esto. Ya, Rodri.
1: Que estén bien.
0: Chao.
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0: Santiago, hola Chile, hola al mundo que nos sigue a través de cooperativa.cl, también a través de nuestra app. Estamos en este lunes 21 de septiembre con los Centros de Pensamiento, como todos los lunes. Álvaro Pessoa nos acompaña hoy, que es presidente del directorio de Ideas Republicanas, el Centro de Pensamiento del Partido Republicano. Con Ricardo Solari, el presidente del directorio del Instituto Igualdad, que es el Centro de Pensamiento del Partido Socialista. Con Claudio Arquero, el director de formación de la Fundación Jaime Guzmán, que es el Centro de Pensamiento del Gremialismo en Chile, y con Luis Ruz, presidente del directorio de Democracia y Comunidad, Centro de Pensamiento de la Democracia Cristiana. Con ellos entonces compartimos el primer café de hoy. Hola, ¿cómo estás? Muy buenos días. Bueno, la noticia del día tiene que ver con la llegada del presidente Kast a Estados Unidos. Recordemos que es su primera participación en la Asamblea General de Naciones Unidas. Va a sostener agendas bilaterales con el presidente de Ucrania, Zelensky, con el primer ministro de Canadá, Mark Carney. Todo esto en un contexto, ¿no es cierto?, donde las relaciones internacionales han sido tema en las últimas semanas, además por el tema, sobre todo acá en Chile, lo que ha pasado a nivel regional, ¿no es cierto?, con Argentina y el Estrecho de Magallanes, en fin, el canciller ha estado ahí bajo la lupa. De hecho, en la encuesta CADEM es el ministro que más cae en la aprobación, a 9 puntos. Pero bueno, en ese contexto, lo que dentro de las relaciones internacionales, la participación de Kast allá en Naciones Unidas, está el otro tema que tiene que ver también con relaciones internacionales, que es la decisión de la expresidenta Bachelet de bajar su candidatura, porque le fue muy mal, ¿no es cierto?, en el último test ese que hacen. Y anoche tarde ya una declaración pública de ex cancilleres y ex subsecretario de Relaciones Exteriores que apoyaron la candidatura de la expresidenta a la Secretaría Nacional General de Naciones Unidas. Bueno, y varios dichos que ya les iré comentando. Pero comencemos por la participación de José Antonio Kast en Naciones Unidas. ¿Cómo es su primera vez? Ya ha dicho él, el gobierno, ¿no es cierto?, que se van a uno de los temas, que ejes de la visita de Kast en Naciones Unidas era la seguridad, el comercio y también la candidatura de Valparaíso como sede mundial a la Secretaría Ejecutiva del Tratado de Alta Mar. Bueno, esos son más o menos los hechos. A ver, Ricardo Solari, ¿qué expectativa le genera esta visita de Kast en Naciones Unidas? ¿Qué sería lo importante que se juega él en este momento, teniendo en cuenta la importancia de las relaciones con Estados Unidos?
1: Sí, mira, yo creo que la situación de la primera participación del presidente Kast, la Asamblea General, está enmarcada por lo que ha sido un periodo bastante, varios meses de su instalación, bastante, yo diría, errático en la conducción de las relaciones exteriores, ¿ya? Esto, te voy a mencionar solo algunas, digamos, situaciones particulares. El primero, las relaciones con Estados Unidos. Esto partió con una anticipada participación del presidente electo, ni siquiera sí. El presidente ya en ejercicio, en una reunión en Miami de contenido fuertemente ideológico, donde se iba a poner en marcha el escudo de las Américas, que es la manera práctica en que el presidente presidente Trump pone en marcha su política hacia América Latina, que es la famosa doctrina Monroe, que en simple dice América Latina es una zona de influencia exclusiva de los Estados Unidos. Y eso marca una decisión, a mi juicio, totalmente equivocada, de dar una señal de subordinación que, a mi juicio, ha ido marcando luego con contrapunto, porque luego el gobierno entendió el ejercicio mismo de su conducción, ya electos, de que la política exterior de Chile era una política exterior que no reconocía ni patrones ni liderazgos exteriores exclusivos, sino que era una doctrina que tenía que ver con multilateralismo abierto, un país que no toma opciones, sino que se abre al comercio y al diálogo con todos los actores. A partir de ahí, ha habido una serie de confusiones que luego se han trasladado a la política de frontera, que es cosa que es muy compleja, porque nosotros llevábamos varias décadas con básicamente casi sin conflictos de frontera, y surgen desde Argentina una serie de declaraciones que en Chile no son contradichas ni con fuerza ni con claridad, y luego empiezan a existir diferencias o tensiones o puntos de vista distintos entre el ministro de Defensa y el ministro de Relaciones Exteriores, y todo esto va conjugando junto con una declaración del ministro de Relaciones Exteriores en el sentido de nuestra de la alianza estratégica de con los Estados Unidos, va generando un cuadro que confunde lo que había sido una política exterior, y eso, a mi juicio, es lo que el presidente tendría que precisar con fuerza, que es primero nuestra neutralidad, nuestra independencia respecto de bloques y liderazgos particulares. Segundo, la afirmación sobre nuestra soberanía, particularmente en el extremo sur y su proyección antártica. Y tercero, que hay una sola voz en el gobierno. Ya, también quiero agregar que cuando estaba en el listado de temas, hay una interpelación al canciller la próxima semana. Esta la va a hacer el diputado Nelson Berlega, el Partido Socialista, que será también nuestra oportunidad para que el gobierno explique su política exterior. Pero yo creo que estamos en el momento en el cual es necesario situar de nuevo la política exterior chilena con los fundamentos que hace que sea una política de consenso entre nosotros.
0: Ahora, más allá de esto que sabemos, prácticamente se ha convertido en un lugar común, esto de que ya Chile tiene que tener relación equilibrada con Estados Unidos y con China, obviamente, ¿no? Teniendo en cuenta esa postura, siempre hay pequeños márgenes, ¿no? De maniobra hacia un lado, hacia otro, y es uno de los temas que tiene que cuidar Chile, como se ha dicho. Ahora, esto del escudo de las Américas, recordemos que hasta ahora se sigue manteniendo como observador Chile, así lo han dicho desde el gobierno. Claudio Arqueros, a ver, ¿cómo lo ves a esta participación de CAST allá en Naciones Unidas? ¿Y dónde pondrías el foco de la importancia de esto?
2: Buen día, Cecilia, buen día a todos los panelistas, la gente que nos está escuchando. Bueno, yo creo que el tono del presidente es muy importante. Yo creo que otra cosa va a ser importante Chile, las participaciones que ha tenido, que tuvo las últimas veces en estas asambleas con el presidente Boric, tuvo tonos bien altos, digamos, ¿no? Recordemos, lo dije la semana pasada, recordemos lo que le dijo el vicepresidente de entonces Estados Unidos, el presidente Boric, en un panel, fue bastante duro, ¿no? ¿Dónde están las cervezas? Eso tiene una connotación. La posición de Chile respecto a Estados Unidos y en el último gobierno también, entonces yo creo que para efectos del fue bastante, bastante clara desde el punto de vista ideológico. El presidente Boric nunca ocultó aquello. Entonces yo creo que desde el punto de vista del tono, del manejo del contenido del presidente, el lugar geopolítico y económico de Chile respecto al contexto mundial, ¿no? ¿Cómo se posiciona Chile, quiero decir, en virtud del contexto, un mundo entre guerras, un mundo donde se discute, se vuelve a discutir sobre geopolítica, un mundo donde las tecnologías nos vuelven a sacudir desde el punto de vista social y político? Yo creo que es importante desde ese punto de vista cómo se posiciona Chile. Me parece que los contenidos que se han anunciado, Cecilia, van en el camino correcto. Es coherente con el mensaje del gobierno, ¿no? Potenciar la idea del crecimiento, la seguridad y sobre todo volver a hacer de Chile un país confiable desde el punto de vista de la inversión. A mí me parece que eso es lo primero, ¿no? Me parece que lo que ha ocurrido con Michelle Bachelet el fin de la candidatura es triste, yo creo que Nadie esperaba que fuera así, nadie hubiese querido que fuera así, Cecilia, hay que decirlo. Pero Chile ya venía dando, insisto, con el gobierno anterior, señales bien malas. Yo tengo una diferencia con Ricardo cuando él dice, bueno, de que hay que volver a esta política como Estado, de no tomar posiciones y posturas ideológicas. Yo creo, no voy a ocultar, Cecilia, para responderle con toda honestidad a Ricardo, de que el presidente tiene afinidades ideológicas con ciertos gobiernos, con cierta idea de ciertos gobiernos, porque tampoco es con los gobiernos en general, ¿no? Eso es así y eso ocurre en todo gobierno, eso también quisiera decirlo. Pero Chile, respecto de lo que ha ocurrido en el último tiempo, ha sido bastante prudente, o sea, el que Chile haya tenido en su momento a un embajador en Estados Unidos como Juan Gabriel Valdés, apoyando por redes sociales a Kamala Harris, habiendo ido como, en su condición, él era embajador, digo, no podría haber ido como persona natural, pero usted, o sea, no representando a Chile, pero usted entiende lo que significa que un embajador vaya a la formalización de la candidatura de Kamala Harris, es tomar una posición, es algo que incomoda. Entonces yo creo que estoy de acuerdo con Ricardo en que Chile debe volver a eso, pero no creo que se haya hecho así el último tiempo, esa es mi diferencia. Uh-huh. Y para terminar, me parece que son los primeros responsables en reflexionar sobre la forma en que termina la candidatura de la expresidenta Bachelet, quienes la impulsaron, me refiero no solo al presidente Boric, me refiero también a su equipo, que haber esperado esto, porque señales venían desde Estados Unidos hace bastante tiempo, y no me voy a hacer el leso respecto de lo que se de imputar la responsabilidad al presidente Kass en esto. Si la porque anda girando, anda circulando, quiero decir, una carta de ex cancilleres, ¿no?
0: No, no anda circulando, está acá y es una declaración pública.
2: A eso me refiero, circular, sí. Digo, es pública, sí. Cecilia, a eso me refiero.
0: Acá sí, la tengo en mis manos, sí.
2: Claro, no quiero decir que sea algo informal o entre, no, eso ya. Bueno, ¿qué quiero decir yo? Si la presencia del presidente, si la respuesta del presidente de la República, José Antonio Kass, era tan importante, la pregunta es por qué se hizo a espaldas del presidente electo. Eso es una respuesta que tienen que darnos los equipos, Cecilia, que impulsaron, que alentaron la candidatura de la presidenta Bachelet. La presidenta sacó solamente un voto de aliento la última vez. Y finalmente, cuando fue a ver a la presidenta Chamberlain, tuvo dificultades la última vez para ser recibida. Cuando se reunió con Lula, tampoco hubo un comunicado oficial. Yo creo que hay que hacerse responsable también por sentido común desde los propios equipos.
0: No, de sí cuáles hubo fueron declaraciones las del presidente Lula y de la presidenta de México.
2: No, me refiero de lo que, del sí. equipo que se impulsó acá en Chile. Es decir, sí. A mí me falta eso.
0: Okay. Gracias. Ahora, derivó en lo de Bachelet, el tema de Naciones Unidas y lo que digan los presidentes dicen ante Naciones Unidas, no lo que se dice en la Asamblea Nacional de Naciones Unidas no es al presidente de Estados Unidos, ¿verdad? Es a nivel multilateral, internacional, no sé cómo decirle. Luis Ruz, buen día.
3: Hola Cecilia, muy buenos días, saludos a todos. A ver, yo quiero hacer tres comentarios, uno sobre la candidatura de la presidenta de Chile, el segundo sobre la política exterior del presidente Kass y el tercer punto sobre futuro. Sobre la candidatura de la presidenta de Chile, y yo creo que acá el gobierno cometió un error, no por necesariamente la afinidad ideológica, sino que por la connotación que esto tenía para el país, para el Estado de Chile. La declaración pública de los ex cancilleres y ex subsecretarios de Relaciones Exteriores, que gentilmente me hizo llegar Edgardo Riveros, creo que toca precisamente ese punto que como país nos debería llamar a la reflexión y asumir la responsabilidad en consecuencia. Más allá de las ideas políticas en particular de Michelle Bachelet, no hay duda que era la mejor candidata que el país tenía para una responsabilidad de esta envergadura. Y por lo tanto, en 80 años, como bien explica la declaración pública de los ex cancilleres y ex subsecretarios, teníamos a una chilena en una posición bastante favorable para poder conducir esta organización, que como todos sabemos, uh-huh. está bastante desafiada y tiene cuestiones, tiene importantes el futuro. ¿Y por qué esto era relevante? Por la condición de un Estado que está al fin del mundo, por así decirlo, y por las ideas y por las condiciones en que Chile se ha movido durante las últimas décadas. Yo creo que desde ese punto de vista el gobierno cometió una injusticia y un error político respecto de haberle quitado el apoyo que duda cabe que fue un gesto hostil a la expresidenta Bachelet. Mi segundo comentario tiene que ver con la política exterior del presidente. Yo creo que bien lo explicaba Ricardo, hemos estado en presencia de una política exterior un poco errática, ¿verdad? A propósito de los gestos hacia Estados Unidos, luego ciertas posiciones que ha tenido el embajador Jude en Chile, etcétera, etcétera. Ahora, ¿qué es lo de fondo acá? Yo no esperaría que el presidente en Naciones Unidas mantenga lo que ha sido históricamente la posición del Estado de Chile. Así, para decirlo en simple, nuestro Estado, Chile, no necesita elegir entre Washington o Beijing, al contrario. necesario, ¿eh? Si nos ponemos en dependencia de cualquiera de estas dos potencias, vamos a ser parte del tironeo propio de lo que está sucediendo a nivel mundial. Y termino con el futuro. Nosotros tenemos que estar conscientes que hoy día asistimos, y esencialmente provocado por la actitud de Donald Trump y otros líderes mundiales, ¿verdad? Que el orden liberal que conocemos posguerra está completamente desafiado y quizás superado. Y por lo tanto hoy día hay un nuevo orden en disputa. Y en ese marco hay una suerte de transición hegemónica que hubo acá. Esto lo estudian, digamos, los expertos en relaciones exteriores y la gente que estudia geopolítica. De que cuando una potencia empieza un declive y otra asciende, obviamente todo el sistema se vuelve mucho más inestable. En esa condición, un Estado como el nuestro, con las capacidades, con la apertura al mundo, si no defiende ideas que tienen que ver con la democracia como forma de gobierno, las relaciones a partir del derecho internacional y lo multipolar, el multipolarismo, vamos a tener problemas para el futuro. Entonces yo creo que ahí tenemos una reflexión que hacer hacia adelante, y ojalá el gobierno haga de esto no una política local, nacional, ni tampoco ideológica, sino que efectivamente se abra a tener una posición de Estado que nos representa a todos y que nos permita navegar en estas aguas que son sumamente difíciles y turbulentas.
0: Uh-huh. Ahora, esto de la relación y de la valoración de instituciones como Naciones Unidas y otros organismos internacionales, recordemos que el presidente Kast, antes de ser electo, ¿no es cierto?, y desde el Partido Republicano, hay ciertas posturas que se alejan un poco, que cuestionan la importancia o la necesidad o si es bueno o no tener esos organismos internacionales. Le quería preguntar a Álvaro Pessoa, justamente, que es el presidente del directorio de Ideas Republicanas, el centro de pensamiento del Partido Republicano. Álvaro, buen día. ¿Cuál es tu mirada sobre organismos internacionales como Naciones Unidas, y tú crees que el presidente Kast ha ido cambiando su percepción?
4: Buenos días, buen Cecilia, día. También al resto de los contertulios y a quienes nos están escuchando. Déjame contestarte derechamente esta pregunta. Yo creo que los organismos internacionales, muchos de ellos se cuelgan o descuelgan bajo el paraguas de la ONU, evidentemente están viviendo también su propia crisis, ¿no? Es muy notorio que su influencia real se ha ido perdiendo, ¿no? No es la que tuvo después, como dice, de la Segunda Guerra Mundial en adelante. De hecho, todos los conflictos que estamos viendo, mayores o menores, lo que diga la ONU pesa realmente poco, ¿no? Pero dicho esto, quiero reconocer también parte de la realidad, me parece, mundial actual, de la complejidad de las relaciones internacionales. A mí me parece que el presidente va a mantener, por supuesto, a Chile en estos organismos. No creo que haya ningún riesgo de que se vaya a salir de la ONU o cosas así, como de repente algunos que quieren creer o piensan, ¿no? Y concretamente respecto al viaje, yo creo que él va a tratar de mantener esa situación de Chile como un país abierto al mundo, primero por una cuestión económica que interesa mucho hoy día, que es atraer inversiones; segundo, porque, bueno, ha sido dicho aquí, no tiene ningún sentido que Chile tome un partido radical entre los dos grandes actores de la política y de la economía mundial, como son Estados Unidos y China. Sí creo que va a poner mucho énfasis en cuestiones de seguridad regional, ¿no? Yo creo que tal vez el mayor énfasis va a estar, aparte del de económico y aprovechar de tener las relaciones bilaterales y demás con este paso de viaje, yo creo que va a intentar tomar un cierto liderazgo en la región, en el combate del narcotráfico y la delincuencia o el crimen organizado. No sé si se va a referir a las relaciones con Argentina, y si lo hace, yo creo que va a ser en un tono moderado, pero siempre reafirmando los derechos en el Estrecho Magallanes y demás, que han estado en discusión más bien por los argentinos, que es lo habitual en la historia, ¿no es cierto?, diplomática chilena. Yo creo que esa va a ser la actitud. no hay que desconocer que Estados Unidos siempre ha sido un aliado o un referente internacional muy relevante para Chile, así que yo creo que también va a cuidar especialmente esa relación, y creo que está evitando entrar en esto del escudo de la América y ha elegido esta posición de observador, que es como decir, bueno, tenemos cierta cercanía, pero nunca la suficiente como para estar de lleno en esa materia,
0: ¿no? Pero Álvaro, desde el punto de vista de las convicciones del Partido Republicano y de lo que ustedes representan ideológicamente, la postura sobre los organismos internacionales, recordemos que se siempre han tenido una postura crítica, ¿no es cierto?, criticando que organismos internacionales no tienen por qué inmiscuirse en políticas nacionales, siempre con una cierta distancia, ¿no? Y cuestionamientos desde incluso el propio presidente Kast, cuando antes de ser electo, años atrás me refiero.
4: Sí, no, Cecilia, sí, en el seno del partido, donde también hay matices, hay que decirlo, pero hay una visión crítica a los organismos internacionales que se podría traducir en que se habla mucho, se hacen muchas reuniones y no pasan muchas cosas reales, en que, por supuesto, mirado globalmente, se invierte una cantidad de recursos extraordinarios, enormes, con efectos solo parciales. Parte de las agendas, la famosa agenda 2030, tampoco son del agrado de miembros del partido, ¿no es cierto? Porque hay cuestiones o normas que bajo temas como el desarrollo integral, qué sé yo, incluso favorecen posturas como de control de natalidad, que incluyen hasta el aborto, ¿no es cierto? No lo declara abiertamente, pero muchos de los que adscriben a 2030, por ejemplo, suscribir ese tipo de temas, y claramente el gobierno actual tiene una posición muy distinta, ¿no? Yo mismo, que estoy representando hoy día Ideas Republicanas, la tengo, y después porque hay un tema de soberanía en muchos tratados, ¿no? En que las cortes nacionales, por ejemplo, la Corte Suprema de Justicia queda dependiendo de cortes internacionales. Es una situación, obviamente, que el partido ha dicho y ha mantenido en el tiempo, pero no creo, lo digo sinceramente, que haya ninguna visión de salirse sistemáticamente de estos organismos internacionales, ¿no? Y entendiendo que Chile es un país pequeño e inserto en la comunidad internacional y que tiene que saber navegar por las aguas que existen. Pero sí, claro. Ese también es un hecho real.
0: Sí, Ricardo Solari. Sí, claro. Interesante tema de fondo acá.
1: Sí, yo creo que me parece muy interesante el tema planteado, porque quiero decir que el valor de lo multilateral, la importancia que tiene la ONU, sin dudar la necesidad grande de cambios que la misma ONU tiene, es porque un conjunto de los problemas más importantes porque atraviesan los países son de dimensión internacional, tienen que ver con la paz mundial, tienen que ver con el cambio climático, tienen que ver con el comercio global, tienen que ver, bueno, con demasiados temas que la tensión entre la soberanía y la capacidad que tengamos de conversar con una comunidad global, en ese punto está la capacidad de encontrar soluciones. Los países no van a resolver estos temas solos, ¿ya? Y la verdad es que lo que hoy día tenemos es una situación de un orden mundial sumamente debilitado, ¿ya? La acción del presidente Trump en esa dirección ha sido muy efectiva, es decir, él ha tomado decisiones que han afectado al sistema multilateral, y yo creo que es un punto muy importante del contenido de un discurso, un país pequeño como este, es fortalecer esa dimensión. Y quiero darte un ejemplo, ya, el escudo de las Américas se supone como una acción respecto básicamente del narcotráfico, ¿no? Pero quiero decirte que no hay ninguna cifra del primer semestre de los Estados Unidos que demuestre que después de todas las acciones tomadas, ya muchas de ellas fuera del derecho internacional, contra narcolanchas, el consumo de los Estados Unidos haya disminuido ni un milímetro. O sea, la realidad interna del gran consumidor mundial de drogas, que es el mercado norteamericano, sigue tal cual. Respecto a eso no se hace nada, y se usa este como el gran tema para, en el fondo, limitar las capacidades de las soberanías nacionales. Un último tema en relación a la presidenta Bachelet, no estaba en tu primera pregunta. Yo comparto todo lo que dijo el senador Lagos Weber. Yo creo que la acción de quitar el respaldo de esa candidatura por parte del presidente Kass simplemente va a quedar como un dato de la pequeñez política en la historia de nuestras relaciones internacionales con mayúscula. Y no tengo mucho más que decir, porque él lo hizo con mucho más brillante.
0: El senador Lagos Weber, entrevistado hace un ratito atrás en el diario Cooperativa, que se encuentra justamente allá también en New York.
4: Cecilia.
0: Sí, dígame, sobre cortito, este, Álvaro Pessoa.
4: Sí, sobre este punto yo creo que hay que matizar bastante, ¿no? Ya lo dijo Claudio Arquero, aquí hay errores de manejo del presidente anterior, ¿no es cierto? Que teniendo ya un presidente electo, no incluyó mucho a nadie en el apoyo a Bachelet, tampoco Bachelet tenía un apoyo muy masivo, y hay que ser claro, sus grandes apoyos fueron Brasil y México, y un poco, digamos, punto, no hubo mucho más. Era una candidatura que, por lo demás, estaba herida de muerte, porque era Vox Populi, ¿no es cierto?, que Estados Unidos la iba a vetar. Chile no la vetó, sino que
0: le retiró el apoyo.
4: Llamó a la presidenta y dijo que no había sido consultado, que no iba a apoyar. Y yo creo que además una cierta convicción de que una persona que cuando gobernó, sobre todo en su segundo gobierno, le hizo mucho daño con su reforma al país. Y yo creo que ahí veo una visión de que por qué querer que esté una persona que ha defendido esa idea llevándola a la ONU, siendo realmente parecía poco coherente con lo que se piensa en el sector y lo que piensa el presidente. Ahora yo creo que el presidente la llamó, lo dijo personalmente, y en ningún caso tampoco esto lo hizo como por la espalda, ¿no?
0: Bueno, vamos a ir a comercial. Hemos hablado de varios temas al mismo tiempo. Ya volvemos.
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6: Cooperativa, 3:32 minutos. 3:32 minutos.
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0: despedimos en este primer café de hoy con Luis Ruz, Democracia Cristiana, Claudio Arquero, el gremialismo, Ricardo Solari, Partido Socialista, Álvaro Paz Pessoa, Partido Republicano, y sus como representante de los centros de pensamiento de estas líneas, ¿no es cierto?, política. Estábamos hablando de política internacional, estábamos hablando a propósito de el presidente Kast, que se va a presentar ahí en Naciones Unidas por primera vez. Estábamos hablando de la postura que, como él mismo ha reconocido, ha ido evolucionando con el tiempo. El propio presidente Kast lo reconoció al comienzo de este mes, justamente, del hashtag Chile Soberano sin Uno, ONU, que en un momento él mismo propiciaba, ¿no es cierto? Ahí reconoció este giro, quizás por la realidad misma que le toca como jefe de Estado. Y estábamos hablando también sobre la frustrada candidatura de Michelle Bachelet a la Secretaría General de Naciones Unidas, la declaración pública de ex cancilleres que dice por primera vez en la historia de 80 años de la ONU una chilena tuvo la posibilidad real de conducir la organización. Esto no ocurrió, y también da cuenta de una solicitud que hicieron cancilleres de Brasil y México para que una alta autoridad de la administración de Donald Trump recibiese en audiencia a Bachelet. Esto ni siquiera fue respondido. El embajador de Estados Unidos ante Naciones Unidas recibió en entrevista a la mayoría de los y las candidatas, pero le negó una reunión a la expresidenta. Consideramos estos hechos muy significativos, dicen los ex cancilleres. Bueno, todo esto en el contexto, ¿no es cierto?, de la visita de Kast en Naciones Unidas. A ver, de lo que hemos hablado, tanto de la postura del Partido Republicano ante los organismos internacionales, la Agenda 2030 y todo aquello, Claudio Arqueros.
1: A ver, yo creo que los candidatos versus los presidentes de la República, los candidatos a la presidenta sea de la República versus los presidentes de la República, suelen hacer ciertos giros de realidad política, Cecilia. Yo creo que de las cosas que se ha dicho aquí, a ver, yo creo que el presidente ha sido bien prudente en manejarse respecto a lo que es el escudo de las Américas, ¿verdad? Más allá de que haya aceptado visitas y presentaciones, el presidente ha dicho que todo lo que se decida en el gobierno va a ser dentro del marco de nuestra institucionalidad, es decir, respetando nuestra constitución, y eso a mí me da tranquilidad. Me parece que es una buena señal que da el presidente. Me parece también que, a ver, para efectos de insisto, yo creo que la responsabilidad de los equipos de la presidenta Bachelet, sí, están pendientes. Uh-huh. Y respecto a lo que se decía de la importancia del multilateralismo, en fin, uh-huh, la presencia de los países en este evento, digamos, ¿no? Yo quisiera decir algo. A ver, Cecilia, yo creo que el escenario no es fácil para ningún país, si usted quiere, no potencia, por decirlo así, para países de economías emergentes, en vías de desarrollo, en fin. Y eso nos incluye más aún cuando nosotros estamos ubicados en una zona geopolítica como la nuestra, mira lo que se ha discutido sobre el Estrecho Magallanes. ¿Qué quiero decir con esto? Que lo que yo quisiera que la ciudadanía entienda es que los principios precisamente sobre los cuales se funda la ONU, ¿no? Me refiero a la idea del multilateralismo, la cooperación mutua, ¿no? Y que después fueron la seguridad, el respeto por los derechos humanos, en fin, y que se da un contexto de supremacía occidental, del respeto también, por tanto, a los territorios, a su soberanía, es una cuestión que hoy día está en cuestión, y eso no es fácil de resolver, ni podemos esperar una respuesta hoy día. Entonces el contexto es muy difícil, y eso no justifica a nadie, ni al presidente anterior, ni a este presidente, ni, en fin, eso es lo que yo trato de decir. Uh-huh. O sea, me estoy refiriendo a las causas que hoy día ponen el mundo en tensión. Los principios de cooperación del multilateralismo han sido tensionados hace rato. Yo no voy a negar lo que puede haber hecho el presidente, las potencias al respecto, en fin. Pero mire, fíjese usted lo que fueron los respiradores artificiales para efectos de la pandemia. El principio de cooperación del multilateralismo estuvo ausente. Tuvo un déficit al respecto. Lo mismo ocurrió con las vacunas, Cecilia. Entonces nosotros tenemos, y el respeto por las reglas mutuas que Chile ha defendido como un país que apoya, ¿cierto?, el multilateralismo, también ha sido puesto en cuestión ahora mismo. Lo ha dicho en más de alguna ocasión aquí Ricardo. Yo estoy, Luis, yo estoy de acuerdo con eso. Entonces, ¿qué es lo que yo trato, qué es lo más trato de decir? Que la situación es compleja, que los principios sobre los cuales se ha levantado la ONU están en cuestión, y lo que hoy día uno esperaría de las grandes potencias, no hoy día, no digo para efecto a la Asamblea General de Naciones Unidas para este evento, sino lo que viene aquí en adelante, es cómo enfrentamos incluso también las universidades, ¿no? El discurso del siglo XXI frente a este mundo turbulento. Porque si vamos a decir, este es mi argumento de conclusivo, si vamos a decir que hay que respetar el multilateralismo, fomentarlo, el respeto a las reglas, yo estoy de acuerdo, pero quiero plantearlo, digamos, como una reflexión, no una crítica a nadie. Al parecer eso resulta hoy día insuficiente, y respecto a eso tengo la impresión, la mala noticia, de que no tenemos una respuesta hoy día, ¿no? No, eso.
0: Ahora, y Claudio, cortito, ¿cuál es la postura tuya o del gremialismo, no sé, sobre esto, lo que hablábamos recién, que es la Agenda 2030, que recordemos es un plan adoptado en el 2015, si no me equivoco, por como 190 Estados miembros de Naciones Unidas, ¿no es cierto?, con un montón de objetivos. Ahí Álvaro Pessoa se explicó bien su postura, ¿cuál es la tuya?
1: No, a mí me parece que sí. A ver, el enfoque es básicamente el crecimiento económico, la inclusión social. A mí me parece que eso está bien, ¿no? No tengo ningún problema con eso. Si mi problema, yo estoy, insisto con esto, a efectos de mi reflexión, porque además esto no solamente incluye a gobiernos, ¿no?, sino que también a actores sociales que impulsan el desarrollo. En fin, mi punto, Cecilia, es que yo no sé si baste una acción declarativa hoy día, y mi mala noticia es que yo creo que nuestras reflexiones son insuficientes para la rapidez, para la vorágine que estamos viviendo, e insisto, no es una crítica ni aquí ni nada, es una reflexión en virtud de información.
0: Luis Ruz, sobre este tema.
2: Sí, que, a ver, hagamos la pregunta de fondo, o la pregunta de base: ¿por qué importa finalmente este tipo de organismos internacionales, más allá de la crisis que todos podemos reconocer en ellos hoy día? Precisamente porque para estados con el tamaño y el poder que tiene Chile o países similares, es la forma de tener espacios donde la asimetría del poder a lo menos se reduce, porque es evidente lo que hace en contraposición la potencia de China o la potencia de Estados Unidos, que impone su tamaño, su influencia geopolítica, su capacidad militar, etcétera, etcétera, frente a una relación bilateral con un estado de menor poder. Por lo tanto, la primera razón de por qué nosotros como Estado deberíamos defender este tipo de organizaciones, partiendo por Naciones Unidas, es precisamente porque nos genera a lo menos reducir o acotar esta asimetría del poder. Lo segundo, que es sumamente relevante, es poder tener reglas previsibles para poder desarrollar estrategias de largo plazo. A Chile, dentro de ese marco, le ha ido bien precisamente porque dentro de las reglas comerciales, los tratados internacionales, los mecanismos de solución de controversia, etcétera, etcétera, ha permitido a un Estado lejano como el nuestro generar condiciones de cooperación, de comercio y de relación con distintas partes del mundo. Y lo tercero, porque en definitiva este tipo de organismos nos permite defender intereses nacionales más allá de las relaciones con otro tipo de Estado. Entonces, creo que esa es la cuestión de fondo. Y obviamente, frente a actuaciones como la que hemos visto del presidente Trump u otros líderes nacionales, donde cambia esta forma de entender la cooperación internacional, de la cooperación más bien a la transacción, y obviamente en ese cancha, en ese plano, Estado como el nuestro es difícil navegar, porque no tienen cómo imponerse o cómo relacionarse con el tamaño, con el poder de Estados como el que estamos viendo. Ahora, yo entiendo, y es cierto lo que dice Claudio, que la regla del mundo o el orden está cambiando, pero precisamente por esa razón es tan relevante defender estos principios y de alguna forma volver a hacer esa discusión como la que hizo el mundo post Segunda Guerra Mundial, y recordemos, no fue para nada sencillo, por algo significó todo lo que significó, pero no hacer nada, no hacer la reflexión, creo que no es el camino. Lo último, ¿qué enseñanza nos deja el reciente episodio de Canadá, Estados Unidos? Canadá, un socio estratégico de Estados Unidos, con una balanza comercial obviamente favorable a Canadá y una relación histórica de apoyo y cooperación, pero en una negociación fracasada en función de los intereses de Estados Unidos, ¿verdad? Lo que hace Donald Trump es imponer una cantidad de aranceles a su vecino, a su socio estratégico, a un país que lo ha acompañado en muchas de su incursión internacional. Entonces, yo creo que a partir de ese episodio, a lo menos hay dos lecciones que debemos recoger. Primero, que la amistad no protege, ni la afinidad ideológica tampoco. O sea, ser aliado no necesariamente significa inmunidad o protección. Y la segunda cuestión es que la excesiva dependencia termina por ser una cuestión que se cobra. Y Estados Unidos hizo respecto a Canadá precisamente esto. Al saber que Canadá depende muchísimo en términos comerciales de Estados Unidos, impuso o quiso imponer sus reglas más allá de la voluntad de Canadá. Entonces creo que todas estas cuestiones nos hacen a nosotros por lo menos llevarnos a la reflexión de que tenemos que generar más relaciones comerciales, más cooperación internacional con otros estados, con otros sectores del mundo, para poder navegar con cierta autonomía y libertad y no quedar supeditado al antojo o al arbitrio de la potencia de turno.
0: Bueno, eso, hablando de Canadá, ¿no? Recordemos que el presidente se va a reunir con el primer ministro de Canadá, justamente. Canadá, que por el hecho de haber sido invitado a ser parte de la Unión Europea como miembro invitado, ya Donald Trump le ha amenazado las penas del infierno, a la Unión Europea con los aranceles. A todo, ¿no? Sí, Claudio, ¿querías decir algo?
1: Sí, no, mire, agregar a la pregunta de fondo que por qué importan estas instituciones, estos eventos que dice Luis, otra pregunta que a mí me parece que también es de fondo, Cecilia, solo como pregunta, ¿por qué estamos discutiendo esto hoy día? ¿Por qué estamos...? Bueno, se ha alterado el orden, en fin, pero es precisamente porque la ONU, el objetivo de la ONU, mantener la paz, la seguridad, ¿cierto?, prevenir conflictos, mediar entre los países, no está cumpliendo su objetivo. Entonces yo solamente quería agregar precisamente una pregunta, una agregar, no discutir, una pregunta de fondo a la que pone Luis, que yo creo que no puede estar ausente en la reflexión.
0: ¿Y tiene la posibilidad, el poder para hacerlo, Claudio?
1: Es que...
0: ¿O alguna vez lo ha tenido?
1: Pero es que ese es el déficit precisamente que ha mostrado, el déficit quiero decir que ha mostrado, y por eso yo decía que no basta, que me parece muy bien empujar el multilateralismo, la política de cooperación, la apertura económica, que es como a Chile le ha ido bien, si yo estoy de acuerdo con eso. Lo que creo, Cecilia, es que hay un déficit por eso estamos discutiendo eso, ¿no?, en el rol principal de la ONU, y creo que la forma en que hemos reflexionado, digo, en general, en Occidente, en el mundo, sobre esto, no nos dan respuesta de salida. Y eso es una reflexión súper pesimista, pero bueno, es lo que creo.
0: Claro, Ricardo Solari la comparte, esta visión pesimista de Claudio Arquero, y le agrego otras, además,
3: yo creo desafío que no tenemos ninguna posibilidad de ser pesimistas en esto. Si somos pesimistas, entonces esto de que lo escuché un poquito antes en el noticiero, de que le queda un año a la humanidad por la inteligencia artificial, bueno, ¿para qué seguimos conversando? No, yo creo que tenemos el deber del optimismo, que el optimismo cambia las realidades, y que el pesimismo o por otro lado las visiones catastrofistas también la realiza. Mira, pero yo quería hacer una pequeña referencia al valor de lo multilateral a propósito del comentario que hizo Álvaro Pessoa sobre el tema de las políticas de, digamos, las políticas de planificación familiar que ha promovido la ONU en los países, en muchos países del mundo y en países pobres. Esta política ha sido muy golpeada por la administración Trump y ha retirado los recursos. ¿Qué es lo que pasa? Que en todo el mundo desarrollado esta planificación, el acceso anticonceptivo, para hacerle más concreto la explicación a la gente, ocurre y las tasas de natalidad, y por muchas razones, están cayendo, menos en los países más pobres, por ejemplo en África, que es una fuente esencial de presión migratoria sobre Europa. Entonces la posibilidad de dotar a esas familias, a esas mujeres, de algunos instrumentos por su costo, digamos para tener que cierto control reproductivo propio de la voluntad de las mujeres, está muy muy golpeado hoy día en muchos países del mundo por la decisión de quitarle financiamiento. O sea, hay en esas pequeñas cosas una capacidad de mejorar el mundo, ¿ya? Uh-huh. Pero cuando se adoptan decisiones o visiones ideológicas, ya a raíz de consideraciones de otra naturaleza, lo que se termina siempre haciendo es profundizando la exclusión y las desigualdades de todo tipo, y en particular aquellas de género o territoriales. Entonces, pienso que tenemos muchas posibilidades de hacer la cooperación intrarregional. Nosotros podríamos desarrollar una cooperación intrarregional siempre que no tuviera por delante el precepto de quitar soberanía en favor de la influencia norteamericana. Podríamos hacerle llegar muy lejos en eso. Y yo creo que tenemos ahí casi una obligación. La iniciativa que se está llevando a cabo esta semana y que uno de nuestros representantes, el senador Lagos Weber, para hacer una conferencia en Valparaíso sobre los derechos, sobre el control oceánico y la ultramar, ¿ya? Es también muy valioso porque ahí tenemos también una crisis de sobreexplotación de recursos, una crisis de límites de traspasos. O sea, a ver, hay muchas cosas que más allá de los conflictos bélicos que habitualmente vemos, donde la cooperación internacional puede realizar grandes progresos y puede hacer grandes avances. Entonces, no podemos simplemente suponer que aquí hay un todo, nada. No olvidemos que la ONU es una institución de alguna manera también bastante joven, ya, es que requiere muchísimas reformas y requiere el Consejo de Seguridad muchas reformas, por sobre todo hoy día, pero que son instituciones cuyo vacío va a provocar un caos pero inconmensurable. Así que yo estoy más bien en la idea del optimismo y de aspirar a que, bueno, a que países puedan dialogar. Va a haber una conversación de muy alto nivel entre Xi Jinping y Trump, que puede ser bastante clave sobre varios temas, los que hoy día se están discutiendo, entre otras cosas, la regulación de inteligencia artificial y esas otras materias, porque de alguna manera la cooperación siempre tiene ventajas sobre la confrontación, particularmente en las condiciones en que hoy día se ocurre el progreso técnico, ¿no?
0: Uh-huh. Álvaro Pessoa, si quiere responderle algo a Ricardo.
4: Sí, bueno, yo, a ver, dos cosas. Uno, no solamente concordar con los otros contertulios en que Chile es un país pequeño, ¿no es cierto?, y tiene que saber que sus fuerzas son limitadas. Yo creo que no hay ninguna duda a eso respecto al mundo, y que por lo tanto nosotros tenemos que tener las mejores relaciones posibles con todos los países que también sea posible y bueno para los intereses de Chile. Yo en eso no tengo ninguna duda. Además, creo que es muy valioso mantener unas relaciones internacionales muy apegadas al derecho, que yo creo que es uno de los rasgos permanentes de nuestra política exterior. Yo en todas estas cosas tengo. Ahora, pienso, y en esto concuerdo, no soy negativo, no soy el pesimista, esa es la palabra, ¿no es cierto? Porque creo que no es la forma de mirar las cosas, aunque a veces mirándola uno se pone un poco negativo cuando le veo poca salida. Yo creo que en Chile en general nos falta una reflexión geopolítica, geoestratégica mayor, ¿no? Que se haga cargo de la realidad actual y para dónde puede ir las cosas en materia internacional. Si somos un país feble en el contexto mundial, con mayor razón tenemos que hacer ese análisis muy profundo, y yo lo veo un poco ausente de la discusión pública en general. Y como lo dijo también Claudio, no lo estoy diciendo en plan de atacar a uno u otro sector o no, sino que como una reflexión nacional que yo creo que nos falta realizar, Cecilia. Yo creo que los organismos mundiales tienen sus vidas. Hemos visto otras veces nacer y morir organizaciones de estas que pretenden generar una cooperación internacional, una unidad en torno a la paz, ¿no es cierto? Los conoció el siglo XX, antes de la ONU, entre guerras mundiales, digo, y yo no sé si va a ser la ONU para la eternidad, ¿no es cierto?, una organización. Pero por otro lado, no creo que sea el rol de Chile intentar tomar la posición de que esto debe deshacerse, ¿no? Yo creo que hay que ser muy pragmático en todas estas materias y velar por lo que sea mejor para Chile, si eso es lo que tiene que hacer la política internacional. Todo lo demás me parece que son gustos muy caros, ¿no?
0: Ahora, lo mejor para Chile está dentro de un contexto internacional también. Luis Ruz.
2: Bueno, efectivamente, que precisamente para proteger los intereses del país necesitamos tener instancias y espacios donde se respeten las reglas para todos, donde haya reglas previsibles. Y eso, por así decirlo, ha sido, por ejemplo, la gran contribución de la OMC desde la década del 90 en adelante, digamos, que permite, viabiliza un comercio internacional. ¿Y por qué doy este ejemplo? Porque, ¿qué sucede, por ejemplo? Vamos a cuestiones concretas.
0: Sí.
2: ¿Qué sucede si en una relación o una negociación con un Estado más poderoso, como China o como Estados Unidos, cualquiera de estas dos potencias toman la decisión de imponernos arancel a nuestros vinos? 20-30% aranceles, o al cobre, o en fin, o a otro tipo de cuestiones, termina finalmente afectando no solamente las exportaciones, lo que significa toda la cadena de valor, ¿verdad? Empleo, crecimiento económico y por lo tanto prosperidad y el futuro de nuestro país. Entonces, defender principios de lo multilateral, el principio de la cooperación, el principio también de que los gobiernos tienen que ser democráticos, en fin, qué sé yo, son cuestiones que parecen abstractas pero que tienen una consecuencia directa y concreta. De ahí radica la importancia de que nosotros seamos parte de esa reflexión, de esa discusión, sin perder de vista la importancia que tiene para la estabilidad de países como el nuestro. Si finalmente se impone la lógica de algunos personeros mundiales como Trump, que es más bien la transacción o la negociación lateral, es evidente que en esa cancha, en ese plano, no tenemos mucho que hacer, es más bien aceptar las condiciones que se nos imponen. De ahí radica la importancia de defender foros de entendimiento y cooperación partiendo por Naciones Unidas y las distintas instancias. Lo que se ha hecho en materia de salud, lo que se ha hecho en materia también de integración, migración, en instancias internacionales, ha permitido también construir, con lo difícil que son estas instancias, experiencias que se puedan replicar. Por ejemplo, el mismo tema migratorio, que va a seguir siendo un problema no solamente para Europa, pues ya lo vemos nosotros lo que ha sucedido en América Latina. En fin, hay problemas que no se resuelven solo desde la lógica nacional o local, sino que son problemas globales, y por eso, insisto, es tan importante para países como el nuestro defender principios y organizaciones que están preocupadas de estos temas.
0: Vamos a ir a comerciales, ¿eh? Y seguimos ya a la vuelta, el último bloque, nuestro primer café de hoy.
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0: primer café de hoy, de este lunes, con los Centros de Pensamiento. Estamos con Álvaro Pessoa, de Ideas Republicanas, con Claudio Arquero, de la Fundación Jaime Guzmán, con Luis Ruz, del Centro Democracia y Comunidad, la Democracia Cristiana, y con Ricardo Solari, ¿no es cierto?, de el Instituto Igualdad, el Partido Socialista. Ricardo, en un ratito más vas a participar en el homenaje, en el recuerdo a Orlando Letelier, 50 años de su muerte, de su asesinato, digamos, justamente allá en Estados Unidos.
1: Sí, bueno, el asesinato de Orlando Letelier marca un hito histórico en los Estados Unidos, porque es el primer atentado terrorista realizado en Washington. Es la primera acción terrorista organizada de un Estado extranjero en los Estados Unidos, ¿ya? Y desde ese punto de vista, bueno, es un hecho extremadamente doloroso. Orlando Letelier era un personaje extremadamente gentil, que se dedicaba a las políticas públicas y que, bueno, había trabajado en el Banco Interamericano y había hecho una carrera internacional, y que su único delito era que era una persona que en Estados Unidos tenía una voz para denunciar las violaciones de los derechos humanos en Chile, y por ese motivo, desde Chile, se planificó su asesinato, que se realizó por manos de gente, digamos, de cubanos exiliados que la ejecutaron. Pero la planificación, como está muy escrito y muy definido en muchas en sentencias judiciales, fue planificado de Santiago. Se lanzan dos libros esta semana que fueron, digamos, que son reediciones de textos escritos al respecto, uno por el fiscal que siguió el caso, fiscal.
2: Son las 4 de la madrugada, 7 minutos.

1 de octubre de 1814, en la mañana comienza la batalla de Rancagua, que duraría hasta el día siguiente y que originaría el fin de la patria vieja y el comienzo de la reconquista española. Esta batalla es conocida también como el desastre de Rancagua. Isabel Parra, la niña que baila el ring.

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2: Hola, hola. ¿Cómo están? Buenos días. El diario de Cooperativa en el aire, primera edición de hoy, día martes ya, 22 de septiembre. Hoy llega la primavera. ¿Sí? Debe ser porque llegó Verónica. Llega la primavera, pero en la noche el equinoccio, ¿eh? El equinoccio. Yo pensaba que siempre ayer 21, pero no. No es así. No es así. Sí, así que los que regalaron flores amarillas, las pueden devolver, son para hoy día. Son para hoy día. Martes 22, 21 en Arica, 21 en Iquique, 21 en Antofagasta, y en la tarde 27 en Copiapó, muy agradable. 19 en La Serena, Coquimbo, 22 en Valparaíso. Acá en Santiago tenemos 12 grados, o sea, de frío nada. Y vamos a llegar a 24. ¿Ve? Para recibir la primavera, como se debe. Con más sol que nubes durante la tarde. 20 en Rancagua, 19 en Talca, 15 en Chillán. Bueno, y de ahí para abajo, ojo con lo que pueda venir con las lluvias, el río atmosférico que se anticipa para esta semana. Verónica Franco, buen día.
3: ¿Cómo estás, Rodrigo? Buenos días. Lo que más me alegró de verte fue cuando dijiste que hoy era martes 22 de septiembre.
2: Y que ayer te tomaste el día del trabajador radial.
3: Sí, alguna vez me tenía que tocar.
2: Una tradición.
3: Una tradición que hay que respetar de vez en cuando, ya que no se puede todos los años. No,
2: iría más lejos, habría que restaurar la sana tradición de no trabajar el 21.
3: Ay, pero es tan antiguo eso. Yo te diría que ya llevamos como 25 años trabajando todos los 21 de septiembre.
2: Es verdad.
3: ¿No? Se perdió en algún momento esa tradición. Alguna radio decidió que no correspondía que solo una representara a todo el gremio.
2: Qué terrible.
3: Al aire. Y no, así fue. Y lo otro que me alegró fue que me dieras la respuesta de por qué había visto tanta gente con flores amarillas en la calle ayer.
2: Entiendo que es una costumbre, yo no la conocía, mi hijo me contó ayer de esto.
3: Parece que es una nueva costumbre regalar flores para el inicio de la primavera, flores amarillas, pero claro, las tienen que guardar y volver a entregar hoy o comprar otras, pues sí, ¿cuánto es? Digo yo. Ya, tú contaste cómo estaba el tiempo, al menos hasta el Maule. En Chillán esperan una máxima de 17 grados. En el Ñuble, chubascos esperan desde mañana por la noche y todo el jueves. En Concepción, esperan los chubascos para la madrugada. Cielos parciales hoy, la máxima de 15 grados, exactamente igual que en Temuco, donde va a comenzar a llover, eso sí, durante la tarde. 11 grados, cielos parciales en Valdivia, pero también se avisora lluvia desde la tarde. Desde la mañana va a caer agüita en Puerto Montt, donde esperan una máxima de 9 grados. 7 esperan en Coyhaique, con chubascos todo el día. Torres del Paine, cielos parciales, 8 de máxima. 7 grados esperan en Punta Arenas, con cielos parciales también. Viento y 1 grado sobre cero en la Antártica. ¿Qué ocurre hacia el norte de la capital? Hasta los 22 grados llegan en Valparaíso, con sol. 19 nomás en Coquimbo, con cielos nublados durante la mañana. 27 en Copiapó, con cielos nublados, variando a soleado, nublado, variando a parcial en Antofagasta, con 21, exactamente igual que Iquique y que Arica. 21 grados parejitos desde Antofagasta al norte. 15 la máxima que se prevé en Juan Fernández, 21 con chubascos en Rapanui. Así está Chile en esta mañana de martes 22 de septiembre. Hoy llega la primavera.
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2: Ya, en estos días que estamos todos en detox, después de los

0: empanada. Vamos a las informaciones, pensando en lo que pueda pasar esta tarde en Naciones Unidas, el esperado discurso del presidente Kast, el primero de su mandato allá en el Palacio de Cristal. Ayer habló esto del escudo de la América y genera roces, polémica en la delegación. Está sobre la mesa también todo el tema Bachelet, ¿no? Con recriminaciones cruzadas entre el oficialismo y la oposición ahí. Mariano Reyes tiene un primer avance, nuestro enviado especial a la Gran Manzana.
1: Las diferencias dentro de la delegación que acompaña al presidente Kast en Nueva York se hicieron más evidentes luego de que el mandatario confirmara su presencia en la cumbre Escudo de las Américas invitado por el presidente Donald Trump. La coalición de países occidentales aún no tiene propuestas claras, pero dentro de lo que se ha conocido, habilitaría una sincronización de las distintas fuerzas militares con la estrategia de Estados Unidos en el combate contra el crimen organizado. Reparos que ha expresado el propio gobierno en más de una ocasión. Además, hoy es el discurso del presidente Kast con el cual debutará en las Naciones Unidas. Todo el detalle de la gira lo vamos a contar más adelante desde la Gran Manzana para el diario de Cooperativa.
2: Además, sabremos de la sentencia que dio la justicia a los 18 imputados por el atentado al Molino Grolmus en el Biobío en el año 2022. Christopher Espinosa con el avance.
3: El atentado al Molino Grolmus, registrado la tarde del 29 de agosto del año 2022 en Contulmo, culminó con sentencias que suman más de 1,000 años de cárcel para todos los involucrados en este hecho que fue adjudicado por el grupo Resistencia Mapuche Lafkenche, algo que fue celebrado por el gobierno y la parte querellante, mientras que la defensa de los sentenciados estudia pedir la nulidad del juicio. Los detalles los revisamos luego en la siguiente edición del diario de Cooperativa.
0: En la economía, el empleo se toma la agenda. Hay que mirar con más detalle lo que está pasando con el proyecto de Salacuna. Gonzalo Aguirre tiene el avance.
4: En los próximos días, probablemente entre este viernes, cuando vuelva de Nueva York el presidente José Antonio Kast, y el miércoles de la próxima semana, fecha límite para la presentación del proyecto de ley de presupuesto para el 2027, se conocerán las medidas pro empleo que impulsará el gobierno para dar soluciones en el corto plazo. En paralelo, se retoma la discusión del proyecto de sala cuna universal, con especial foco en el empleo femenino, pero también con críticas por su financiamiento ligado al seguro de cesantía. Serán temas para esta discusión del diario de Cooperativa.
2: Vamos a volver con Gonzalo Aguirre para aquello, y con Jorge Espinosa Cuellar hablamos de la agenda de seguridad y del primer gran paso que dio en el Congreso un proyecto que busca agilizar las investigaciones penales. ¿Cómo? Jorge Espinosa Cuellar con el avance.
5: Los análisis de ADN que hacen los laboratorios de Carabineros y la PDI pronto tendrán validez inmediata en los procesos penales. No tendrán que ser visados por el servicio médico legal. Todo esto en virtud de un proyecto enmarcado en la agenda de seguridad y que fue aprobado ampliamente en la Cámara Baja. Mientras tanto, en la tramitación del proyecto que crea el Registro Nacional de Vándalos e Incivilidades, el oficialismo rechazó incorporar en el listado los delitos de cuello y corbata. Vuelvo con eso luego, aquí en el diario de Cooperativa.
0: Lo decíamos, lo de Bachelet, que genera recriminaciones, ¿no?, sobre las responsabilidades políticas de la oposición. Ayer vimos esto, la oposición culpan a Kast, ¿sí?, al gobierno, y en el oficialismo culpan a Boric, quien presentó la candidatura. El presidente habló de esto en Nueva York, dice que no va a apoyar a otro candidato, evitó hacer una suerte de autocrítica como algunos le pedían. Es parte de la agenda.
2: Vamos a mirar también lo que ocurre en el mundo a propósito del comienzo de la Asamblea General de Naciones Unidas. Los líderes mundiales se reúnen en Nueva York para tratar las guerras, para hablar de crisis climática y también para hablar del avance de la inteligencia artificial.
0: En la agenda internacional, Luis Miguel confirma gira 2027. Estaba mirando las redes sociales del Sol mexicano.
2: ¿Y aparece Chile?
0: No aparece Chile. No hasta ahora al menos. No hasta ahora al menos. Por lo pronto, por lo que vi, en Estados Unidos y en México. Hasta ahora. Hasta ahora. Vamos a ver.
2: Vino hace poco, vino en el 2025, si no me equivoco, ¿no?
0: Yo estuve ahí.
2: Estuviste ahí, 2025.
0: Entonces. Cantaba más yo que él, sí, porque tenía la voz media dañada. Pero de todas maneras, no, después vino, estuvo en un estadio nacional, me da la impresión.
2: ¿Sí?
0: También. Ya, pero bueno, siempre noticias.
2: Por supuesto.
0: En el deporte, La Roja ya está en Estados Unidos para los amistosos. En Norteamérica, Chile sumó 9 medallas en los sudamericanos. Hay Copa Chile hoy día, juega Colo Colo con el Audax italiano, Villanueva Lenarco. Desde las 19:30 será la transmisión de Cooperativa Deportes.
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2: Algunos datos del sitio del Banco Central, como siempre. El dólar observado, 952 pesos. El euro, 1091.74. La unidad de fomento, hoy 22 de septiembre, 40.991 pesos con 75 centavos. La libra de cobre se transó ayer en $6.60.
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0: Todavía no están las fechas publicadas ni en las ciudades que va a visitar Luis Miguel. Ahora, la foto que puso para promocionar el tour está más joven que hace 20 años. Se pasó a despegar. Vamos a ir a las calles de Santiago. Información policial. Felipe Cofré, ¿qué tal? Bienvenido, buen día.
9: Hola, ¿cómo estás? Muy buen día. Claro, información policial que nos traslada al sector norponiente de la capital. Termina un procedimiento en un servicentro en Renca, pero empieza en la comuna de Pudahuel, que tiene que ver con el asesinato de un hombre de unos 40 años que venía arrancando en un taxi junto a una mujer y al conductor de este vehículo. La pareja se encontraba en una parcela, aparentemente. Ahí toman este vehículo de alquiler y se trasladan hacia el sector de Renca, y es en ese trayecto en que fueron abordados por ocupantes de un vehículo que al llegar a esta estación de servicio terminan baleando a este hombre que se encontraba en el asiento del copiloto. Fue trasladado hasta el hospital Félix Bulnes en la comuna de Quinta Normal, en donde finalmente personal médico constata su fallecimiento. Se ha determinado que el equipo ECO se haga cargo de esta investigación, compañía del OS9 de Carabineros, y se están investigando los motivos de este ataque. Aparentemente un conflicto entre victimario y víctima habría originado precisamente este seguimiento y posterior ataque a disparos. El detalle, por supuesto, más adelante acá en el diario de Cooperativa.
0: Ampliamos en un ratito. Gracias, Felipe.
9: Buen día.
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0: Estamos como siempre en el WhatsApp de Cooperativa, más 569-7888-0770, esperando sus mensajes, sobre todo sus notas de voz, sí, para que nos escuchemos esta mañana.
2: ¿De qué podemos hablar? Quizá de este informe de la Contraloría que detectó a 485 funcionarios públicos suspendidos preventivamente en el marco de sumarios administrativos y que ha generado cuestionamientos en distintos sectores políticos. Se apunta principalmente a la extensión de los procedimientos, al pago de remuneraciones que reciben incluso mientras están suspendidos, aunque en algunos casos esta suspensión se extiende hasta por 2 y 3 años. Hay 17 de estos funcionarios que acumulaban entre 3 y 4 años suspendidos, otros 13 más de 4 años de suspensión, porque los procesos empiezan pero no terminan nunca.
0: O sea, entonces, ahí uno
2: están suspendidos
0: cuando el sumario lleva más de 3 años,
2: pero sigue recibiendo tu sueldo.
0: O sea, por lo menos hay desidia, ¿no? Ahí,
2: el problema es del funcionario que está suspendido, que está en su casa, que eventualmente tiene incluso otro trabajo y que sigue recibiendo un sueldo del Estado sin trabajar porque está suspendido. O el problema es, como tú dices, del Estado, que no logra hacer la pega en el tiempo, o sea, no apropiado.
0: En este y en otros casos no da el ancho, ¿no? O sea, ¿cómo puede ser que 30 de esos sumarios superen los 3 años? Que 13 de esos 30 tenga más de 4 años. Y están en su casa recibiendo el sueldo.
2: Así es.
0: Por último, que estuvieran trabajando, no sé, en archivo, no sé, en alguna cosa, digamos. Es bien curioso.
2: Las remuneraciones pagadas a los 10 funcionarios con los periodos de suspensión más prolongados, estos que llevan más de 4 años, representan un costo de más de 671 millones de pesos para el fisco.
0: Que lo que sea, porque en rigor no suena tanta plata, no. Así, para un estado como el de Chile. Pero de todas maneras, digamos, aunque fueran, no sé, 100 millones, aunque fueran 10, ¿por qué?
2: El caso de mayor duración es el de un funcionario del Servicio Nacional de Protección Especializada a la Niñez y la Adolescencia, mejor Niñez, el que vino a reemplazar en parte al Sename, con una suspensión de 4 años y 7 meses. Después viene el caso de un funcionario en el SLEP Santiago Centro. Claro que ese funcionario debe haber sido traspasado, porque el SLEP Santiago Centro empezó a funcionar a principios de este año.
0: Además, los preparativos debe tener un año, tal vez un poco más.
2: Como mucho. Y otro del SLEP Atacama, que también debe haber sido traspasado, porque el SLEP Atacama tiene algo así como 3 o 4 años, y esto es entre 2020 y 2026.
0: Qué terrible.
2: Ya. La Contraloría determinó que los 30 sumarios en que hay funcionarios suspendidos por más de 3 años van a pasar a ser tramitados por el propio organismo fiscalizador. O sea, la Contraloría se va a hacer cargo de eso.
0: Porque ya, como que
2: los encargados ya no dieron el ancho, dice uno, ¿no?
0: Por decirlo de alguna manera, ¿no? Elegante.
2: Bueno, ¿cómo ven ustedes esta situación, el hecho de que el Estado no sea capaz también de poner fin a sumario? ¿Alguna de estas personas puede ser inocente de aquello por lo que se la está sumariando? Y sin embargo lleva 3 años en su casa sin poder trabajar, no. Eventualmente sin poder, pues buscar otra pega.
0: Ahí en el Estado los mandos medios son los que se encargan de esta cuestión de los sumarios. A veces no están preparados ni siquiera para eso, ¿no? Y como vemos, en muchas ocasiones se demoran más de la cuenta, pero además ellos tienen una jefatura que no les pide ningún cumplimiento de lo que está ocurriendo allí. O sea, hay evidente falla en el control, además de la desidia que yo comentaba, pero si nadie te pregunta, bueno, el organismo contralor que dirige Dorothy Pérez también dice que puede determinar eventuales responsabilidades de las autoridades, porque alguien tiene que supervisar estas cuestiones. Se supone, ¿no? Se supone.
2: O a lo mejor que alguien tiene que supervisar. Las personas que están encargadas de los sumarios, como tú dices, son habitualmente los mandos medios, hacen su pega, pero no necesariamente están preparados para hacer esta otra, de llevar a cabo sumarios a sus compañeros.
0: Bueno,
2: ¿no?
0: Supimos,
2: acuérdate, el tema es el que no funciona.
0: Con el escándalo de la licencia médica, nos enteramos que en muchos casos mejor esas jefaturas preferían mirar para el techo y evitarse un problema. Bueno, si habían sumarios que llevaban 3 años abiertos, 4 años abiertos, ahora uno se explica algunas cosas, digamos.
2: Sí. fiscales se llaman las personas que realizan los sumarios o que los llevan a cabo, y eventualmente le puede tocar a cualquiera en el sector público. No es que haya un grupo de fiscales.
0: Creo que no puede ser un par tuyo, tiene que ser alguien un poquito más.
2: ¿Tiene una jefatura?
0: Un poquito más arriba, sí.
2: Bueno, si ustedes están en el sector público, nos pueden contar cómo funciona esto. Si no, nos pueden contar qué les parece el que haya sumarios que llevan con personas suspendidas más de 4 años, 13 funcionarios a lo largo del país, y que además se les sigue pagando el sueldo mientras están suspendidos. Claro, porque no hay una decisión final, pues. No hay algo que diga, usted, señor, actuó mal, entonces tiene que salir del sector público, le dejamos de pagar el sueldo.
0: Mira, una funcionaria pública me dice, muchas veces la gente prefiere hacerse el Larry, mirar para el techo y dejar que las cosas sucedan.
2: Opinen, el WhatsApp Cooperativa, más 569-78-880770.
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0: El deporte, hay Copa Chile, juega Colo-Colo, visita al Audax Italiano, en el Nacional, ¿no? Las novedades están en el arco, con Villanueva. Bueno, está Maureira, no está Bocinha. La Roja ya está en Estados Unidos para los amistosos que están en agenda. Hay novedades con los sudamericanos también. Rodrigo Gómez.
12: Colo-Colo visita hoy a Audax Italiano en el Estadio Nacional en el partido de ida por los octavos de final de la Copa Chile. El duelo está agendado a las 20:30 horas y los salvos lamentarán más de 10 bajas entre convocados a selecciones nacionales y jugadores lesionados. En el arco, Eduardo Villanueva reemplazará a Gabriel Maureira, que arrastra molestias en un codo. Vuelven a la titularidad Arturo Vidal y Javier Correa, algo que valoró el entrenador Fernando Ortiz.
13: Javi y Arturo son jugadores que cualquier técnico desea tener en su plantilla. Ellos retoman ante una suspensión que tuvieron y trabajaremos para conseguir una victoria. Existió una posibilidad de poder retrasar este juego y yo dije que no, porque creo y confío con los jugadores que tengo y los chicos que vienen sumando desde abajo, y soy el técnico más feliz de que tengamos tantos convocados, no solo en la mayor, sino en las juveniles.
12: En otros partidos de los octavos de final de la Copa Chile, Puerto Montt recibe a Ñublense a las 18 horas y Cobreloa juega con Coquimbo en Calama a las 20:30 horas. Siempre en el fútbol, la selección chilena adulta llegó a Estados Unidos para el inicio de la gira, donde enfrentará a Canadá, a la selección estadounidense y a México. El delantero del Elche, Lucas Cepeda, se refirió a las expectativas que tienen con estos compromisos.
14: Siempre es lindo estar en la selección, siempre lo he dicho, es lo más lindo estar acá. Así que vamos con mucha ilusión de seguir creciendo en este proceso y a buscar los resultados que la selección se merece, porque todos los partidos son finales para nosotros siempre y hay que tomarlo como tal.
12: En los Juegos Odesur, el fútbol sigue con aspiraciones de medalla. El equipo femenino derrotó 3-2 a Paraguay y este miércoles, a las 15 horas, luchará por la medalla de oro frente a Venezuela. El fútbol masculino, en tanto, jugará semifinales frente a la selección paraguaya. El partido también se disputará el miércoles, pero a las 10 de la mañana. Fue la información del deporte para el diario de Cooperativa.
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2: Revisamos las portadas de algunos periódicos en su versión digital y partimos por cooperativa.cl. Por supuesto, Chile y Marruecos sientan bases para un TLC y fijan postura por el Sahara Occidental. Es la nota más destacada a esta hora en cooperativa.cl. CAST confirmó asistencia a la cumbre Escudo de las Américas de Trump. Dijo que estaba en línea con lo que creía impulsaba también su gobierno en nuestro país, el presidente ayer. El presidente que está en Nueva York, sabemos, para participar de la Asamblea General de Naciones Unidas. Esto no interviene en la soberanía de los países, sino que apunta a una coordinación de distintos países para enfrentar este nuevo flagelo, afirmó el mandatario. Raúl Soto, el diputado timonel del PPD, advirtió que la cumbre es un espacio de subordinación y sometimiento que nos puede llevar a ceder autonomía. Algo más de lo que trae cooperativa.cl, un Colo-Colo, y ahí quedé porque se me cruzó un aviso, con bajas choca ante Audax con la misión de pegar primero en Copa Chile. Habla de fútbol también esta mañana cooperativa.cl. Director de la PDI, casos de corrupción nos ha golpeado como institución, dice Eduardo Serna. Y el Sol regresa, Luis Miguel anunció nueva gira para 2027, pero como tú decías recién, Rodrigo, todavía no hay fechas, ciudades y países que serán parte del nuevo tour. Luis Miguel Tour 2027 y no hay más detalles, al menos por ahora.
0: Estoy aquí refrescando el Instagram de Luis Miguel.
2: Por si acaso.
0: No pasa nada.
2: Son titulares de cooperativa.cl.
0: Gobierno acelera proyecto de Sala Cuna para revertir el desempleo femenino y hace gestos al PDG para asegurar su aprobación. Lo que tiene que buscar es básicamente los votos para el sistema de financiamiento. Bueno, en eso están. Tema clave para lo del empleo femenino es toda la Sala Cuna. El sumario sin fin en el Estado. Fallas de control, desinterés, dilatan procesos de funcionarios que reciben sueldos por años sin trabajar. Este es el informe de Contraloría que comentábamos y que ustedes pueden también comentar esta mañana en el WhatsApp, más 569-78-880770. Hay gente que lleva más de 4 años, por ejemplo, esperando que termine el sumario. Lleva mucho tiempo en medio de esos 4 años suspendidos de sus cargos, pero siguen recibiendo el sueldo. Homicidios en fiestas patrias no retroceden y contrastan con la baja general de estos delitos en el país. Araucanía llamó la atención, ¿eh? Ayer nos contaba Claudio Arévalo un hecho muy duro de un femicidio, un parricidio en Villarrica, pero además los adultos mayores asesinados en Pitufquén, o sea, bien delicado. Acto por toma de posesión del estrecho de Magallanes, se notó considerando la contingencia, lo que ha pasado con la Argentina estos meses, esta semana, la presencia del Estado allí, tal vez y como nunca en los últimos años, porque estaba el vicepresidente de la República, estaba la presidenta del Senado, se comprometieron a desplegar recursos para el control del estrecho, se comprometieron a ver esto del feriado del 21 de septiembre, el día de la toma de posesión, o sea, hay un énfasis especial, digamos, un despliegue mayor. Intensa agenda internacional, el presidente que interviene hoy en la Asamblea General de Naciones Unidas, la fallida candidatura de Bachelet y la carrera de la Secretaría General. Dice que no se descarta la irrupción de una carta de última hora, ¿eh? Partieron 4 candidatos, ahora son como 8, se bajó Bachelet y podría incluso aparecer alguien más en la recta final de esa definición que baila un poquito al ritmo de las grandes potencias, digamos, ¿eh? Para ser franco, en este caso al ritmo de Trump. Principales cadenas de televisión de Estados Unidos suspenden cobertura conjunta de actividades del presidente Trump tras veto a algunos medios. Bueno, veto, entre otros, a la CNN y ABC y otras cadenas se han sumado a esta suspensión de cobertura, que es como una medida de solidaridad con los vetados, digamos, que han anunciado además demandas a la Casa Blanca. Es parte de la cobertura hoy del Mercurio.
2: Tengo por aquí la portada de La Tercera. Gobierno y oposición se enrostran culpas por fallida candidatura de Bachelet a las Naciones Unidas. La moneda ingresará cambios a proyecto de adaptabilidad a 40 horas y prepara el nuevo reglamento para la ley Karin. Caso Molino Grolmus, más de 1000 años suman penas para los 18 condenados. En el tenis, los coletazos que deja la dura caída ante España por Copa Davis. Cast enfocará discurso ante la ONU en cooperación regional sobre el tema de seguridad y cuánto presiona el alza de tasas de Estados Unidos a la política monetaria del Banco Central. Son titulares en La Tercera.
0: ¿Algo más? La última noticia. Ciclista chilena se sobrepone a duro accidente en los Odesur.
2: Y hay que ser muy valiente.
0: Sí,
2: muy
0: fuerte. Chuta. Scarlett Cortés se enteró de una astilla de 7 centímetros en la espalda. Sí. Tras caer en la competencia, siguió pedaleando, salió segunda. Extraordinario.
2: Muy bien. Y después le tuvieron que poner 3 puntos en el lugar de donde le habían sacado la astilla. Porque se cayeron varias, ¿eh? Varias. Algunas quedaron más maltrechas que otras, entonces se pararon más rápido, ella se paró y le dolía mucho, llegó la gente de asistencia médica, le sacó esta astilla delgadita, pero de 7 centímetros entre las costillas.
0: Se muestra la astilla aquí.
2: Corrió igual, llegó segunda, como dices tú, y después le tuvieron que suturar. No, muy corajuda.
0: Bien por ella. Bien por ella. Que lata lo del accidente, por supuesto, pero cómo se repuso. Ya, dice acá, Lindolfo Jiménez se querella contra ex jefa de finanzas. Ha sido duro, dice él. Es el veterinario.
2: Sí.
0: Ahí
2: de
0: que
2: su
0: empresa. Lo estafaron.
2: Sí. Ya. Eso es lo que él denuncia.
0: Municipalidad pide investigar pagos de 70.000 pesos para que alumnos del Instituto Nacional lancen molotovs. ¿Se les pagaban por esto? Portada del 1.
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32: Cooperativa, 6:34 minutos.
1: 6:34.
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2: Hacemos el diario de Cooperativa desde una ciudad de Santiago que a esta hora está con cielos nublados, 11 grados 5 décimas, una humedad de 68%, pero estamos esperando una máxima de 25 en horas de la tarde. Mirando ya lo que es la primavera que llega pasadita a las 9 de la noche a este lado de la tierra. 25 grados para hoy, claro que para mañana todo el día nublado, 20 nomás, y el jueves hay que abrigarse porque va a estar bien nublada la capital con una máxima de 17.
0: Es que si es la primavera,
2: aprovechen el solcito.
0: Peligrosa, cambiante.
2: Hay que aprovechar el solcito y los 25 grados.
0: Más con el fenómeno del niño ese. ¿Qué más? ¿Qué más? Información policial en la región de Valparaíso, Belén Velázquez.
4: Dos muertes por accidente de tránsito registró la región de Valparaíso durante las fiestas patrias, periodo en el que Carabineros contabilizó más de 270.000 vehículos que entraron a la zona por las rutas 68, 78 y 5 Norte, ocasión en la que intensos operativos de fiscalización se llevaron a cabo por parte de las policías. La general Patricia Vázquez, jefa de la zona Valparaíso de Carabineros, destacó que pese a los fallecidos, este año hubo menos accidentes viales, aunque cerca de una veintena de detenidos que fueron pesquisados manejando bajo las drogas o el alcohol.
5: De 75 siniestros viales que ocurrió el año pasado, considerando que hubo un día más, fueron 43 siniestros viales en la región de Valparaíso. Denota una disminución. En el contexto de detenidos por tránsito, ya hubo 8 detenidos por conducir en estado de ebriedad, 8 detenidos por conducción bajo la influencia del alcohol y 3 detenidos por efecto de la droga. Y fallecidos existieron 2. Uno en Villa Alemana, que está en proceso de investigación, fue un choque frontal, y además un atropello en San Felipe, también fallecido, también en una ruta secundaria.
4: El fatal accidente de San Felipe registrado el 18 de septiembre derivó en diligencias investigativas, puesto que el conductor presuntamente responsable incumplió la obligación de prestar ayuda a la víctima, una mujer de 55 años, motivo por el cual en su domicilio el imputado, un sujeto de 25 años, fue detenido el día 20, siendo formalizado y quedando en prisión preventiva, según explicó el fiscal Ignacio Fernández.
6: El imputado es indicado como el autor del delito de incumplimiento de la obligación de detenerse, prestar la ayuda posible y dar cuenta a la autoridad de un accidente en que se produjo la muerte de una mujer de 55 años el día 18 de septiembre de 2026, aproximadamente a las 22:15 horas. El imputado colaboró con la investigación, prestó declaración reconociendo el hecho y asumió la participación como autor del mismo delito. El Ministerio Público formalizó al imputado y se solicitó la aplicación de la medida cautelar de prisión preventiva por peligro para la seguridad de la sociedad y peligro de fuga. En dicha oportunidad, el tribunal admitió parcialmente la solicitud del Ministerio Público, decretando la prisión preventiva, pero solamente fundándola en la causal de peligro de fuga, fijando una caución de $1,000,000.
4: En tanto, en la comuna de Concón, la Armada, durante las fiestas patrias, registró un fallecido que desapareció en la desembocadura del río Aconcagua, lo que significó un amplio despliegue de recursos marítimos, tanto de la Armada como de botes salvavidas y terrestres, de bomberos y del golpe de Carabineros, para al día siguiente dar con el cuerpo sin vida de un hombre de nacionalidad haitiana.
2: 3 homicidios en menos de 24 horas ocurrieron en la Araucanía. El más impactante, el femicidio de una mujer y el crimen de su hija de 15 años. Esto ocurrió en Villarrica. Claudio Arévalo.
7: Para hoy martes está fijada la audiencia de formalización de Wilson Castro, de 41 años de edad, quien confesó haber dado muerte con un hacha a su pareja de 34 años y a la hija de ella de 15 en el sector Segunda Faja al Volcán en Villarrica. El fiscal de esa comuna, José Ramírez, se refirió a la detención del sujeto y a los antecedentes del doble homicidio ocurrido al interior del domicilio que compartía con las víctimas.
8: La fiscalía tomó conocimiento un doble homicidio ocurrido en el sector de Segunda Faja del Volcán, en la comuna de Villarrica, específicamente en calle Paso Futaleufú. En dicho lugar, en el interior de un inmueble, se encontró a dos personas fallecidas, una madre junto a su hija de 15 años de edad. Como fiscalía, lamentamos profundamente los hechos ocurridos.
7: El persecutor precisó que se va a solicitar la formalización por los delitos de femicidio íntimo y homicidio calificado y se pedirá la medida cautelar de prisión preventiva. Desde Cernameg confirmaron la presentación de una querella en la comuna de Pitrufquén. En tanto, una adulta mayor de 93 años de edad fue asesinada en su domicilio en el radio urbano de la ciudad, hecho que está siendo investigado por la Policía de Investigaciones y la Fiscalía de la comuna. Mientras, en el sector Alto Mirador de esa comuna, un hombre de 71 años de edad fue encontrado fallecido con lesiones de diversa consideración en las afueras de su casa. En este caso, el seremi de Seguridad Pública, Luis Calderón, descartó la intervención de terceras personas en base a un informe entregado por el Servicio Médico Legal.
1: No. O sea, la primera información eventualmente da cuenta de un homicidio por parte de dos hijos de esta persona fallecida. Posteriormente toma conocimiento del procedimiento por la brigada de homicidios, entiendo, y el Servicio Médico Legal determinó que la causa de fallecimiento fue muerte natural. Y algunas lesiones eran atribuibles a la intervención no de personas, sino que de otro tipo de situación, que es escabroso manifestarlo acá, pero que en definitiva no dan cuenta de la intervención de personas.
7: Los tres hechos están siendo investigados por la Brigada de Homicidios de la PDI de Temuco, bajo la coordinación de la Fiscalía de la Araucanía.
0: Estamos también en el norte. Balances, ¿no? Después de las fiestas. Dayan Márquez.
9: Mientras la gran mayoría del país celebraba las fiestas patrias y las policías redoblaban sus esfuerzos para asegurar orden y seguridad, en la región de Antofagasta, Carabineros logró la incautación de más de 1,4 toneladas de marihuana en dos procedimientos, uno de inteligencia en el sector oriente de Calama y otro activado gracias a la denuncia de un vecino en plena cordillera de San Pedro de Atacama. El fiscal regional Juan Castro Vecchios detalló el impacto real de esta incautación.
10: Eso nosotros tenemos que tratar de aterrizarlo para poder explicarle a la comunidad que el trabajo que se está haciendo en coordinación con las policías, en este caso con Carabineros de Chile, se traduce en que se sacan de circulación 4.3 millones de dosis. ¿Qué significa eso en la práctica? En primer lugar, estamos evitando que esas dosis sean dosis de inicio de consumo, de mantención de consumo y de consumo problemático de drogas, con las consiguientes consecuencias que tiene eso para la salud pública y sobre todo para la salud mental. El producto de esta droga no va a financiar una organización criminal, no va a permitir que se compren armas y, algo muy importante, no va a permitir que se corrompan funcionarios públicos.
9: Un operativo de proporciones que, según detalló el mando policial, combinó la alta tecnología con el patrullaje territorial tradicional. Por un lado, la sección OS-7 LOA, apoyada por drones y el GOPE, desarticuló una bodega de acopio en Calama con más de 1.200 kilos de marihuana. Por el otro, la colaboración ciudadana en el poblado de Socaire permitió dar con un vehículo abandonado que mantenía en cargo vigente por robo en Antofagasta, el que cargaba más de 185 kilos de la droga. El trabajo de Carabineros fue relevado por el general Cristian Montre, jefe de la zona de Antofagasta.
11: Han sido días intensos para Carabineros, porque por un lado hemos tenido que enfrentar toda la dinámica que corresponde a las fiestas patrias, donde tuvimos que generar refuerzos de nuestros carabineros orientados principalmente a prevenir la accidentabilidad, pero nunca bajamos los brazos respecto a mantener nuestros controles orientados a la detección de ilícitos asociados al crimen organizado. Y es así como tenemos dos procedimientos, uno del ámbito investigativo, el otro detectado a raíz de nuestros patrullajes y el trabajo interactivo con la comunidad.
9: Desde el gobierno regional, la delegada presidencial Catherine López destacó la comunión entre el Ejecutivo, la Fiscalía y las policías para frenar a bandas transnacionales. Con este procedimiento, en el que no hubo detenidos, Carabineros supera las 38 toneladas de droga, marihuana, pasta base y cocaína incautadas en lo que va del año en la región de Antofagasta.
12: Cooperativa. 6:43 minutos. 6:43 minutos.
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13: Buenos días, vecinos de Radio Cooperativa. Yo soy funcionaria pública y les puedo decir que con materia de sumario es muy complejo. Primero, que a veces a una sola persona le pasan 3 y hasta 4 sumarios para trabajarlos en paralelo. Ellos tienen que seguir haciendo su trabajo. O sea, aquí el estatuto dice que uno debiera de comisionar al sumario, al funcionario, pero eso no ocurre. Ahora, con respecto a la suspensión, creo que debiera ser cambiado en términos de que el personaje que se va suspendido debiera irse siempre a lo menos con el 50% de su remuneración, o al menos trasladarlo a otro lugar donde no tenga nada que ver con la materia del sumario. Que tengan un lindo día.
2: Y que pueda seguir trabajando mientras tanto, ¿será lo que planteaba la señora?
0: O sea, para que se justifique el pago del sueldo.
2: Mira.
0: Bueno, no sé.
2: Podría ser. Hablaba con conocimiento de causa, porque es funcionaria pública, decía y lo explicaba perfectamente. Hola. Ahí.
0: Sí, como decíamos delante, si a una persona le pasan 3 sumarios al hilo en paralelo y además tiene que seguir trabajando, imposible.
2: Es difícil, pero también 4 años en desarrollar esos sumarios. ¿No será de todas maneras demasiado tiempo? ¿No habrá un problema en el sistema entonces? Todo esto porque la Contraloría General de la República detectó a 485 funcionarios públicos suspendidos preventivamente en el marco de sumarios administrativos. El problema es que estos sumarios se han prolongado, incluso algunos, más de 4 años. Hay 13 funcionarios que llevan más de 4 años suspendidos y mientras tanto han seguido recibiendo sus remuneraciones. ¿Qué se hace en estos dos casos? Es la pregunta que tenemos en el WhatsApp Cooperativa +569788-880770.
0: Cuentas alegres en La Pampilla, ¿eh? Carlos Ruiz.
14: La fiesta más grande de Chile cerró oficialmente este domingo 4 días de celebraciones en Coquimbo, con miles de personas que llegaron hasta La Pampilla a disfrutar de la música, el comercio y la gastronomía. El balance general es positivo, especialmente considerando que este año el municipio optó por un enfoque solidario y además redujo considerablemente la inversión destinada a la realización del evento, una Pampilla que por primera vez fue televisada a nivel nacional y cuya transmisión lideró el rating durante al menos 2 de sus jornadas, un resultado que ya tiene el municipio sacando cuentas y evaluando lo que podría ser la próxima versión, así lo estima el alcalde de Coquimbo, Ali Manucheri.
15: Preparando, tratando siempre de poder mejorar las condiciones que tenemos en el recinto, tratar de ir cada día siendo más grande. Este año fue bien especial, tuvimos por primera vez una televisación que nos permitió llegar a todas las casas de Chile, y la verdad que nos tiene bien contentos porque este es un espacio donde los coquimpanos nos sentimos muy cómodos, y es un lugar también que buscamos que siga siendo cada día más reconocido.
14: En materia comercial, si bien este año fueron menos los días de celebración, los vendedores realizaron un balance favorable. No hubo mayores quejas de quienes llegaron a ofrecer sus productos, y aunque todavía falta conocer las cifras definitivas, considerando el denominado remate realizado este lunes, la percepción entre comerciantes fue positiva, destacando tanto la organización como las ventas alcanzadas.
16: La primera vez que vengo a esta Pampilla, maravillosa, que he encantado con ella, y me alegro, aquí tengo mi emprendimiento, mis cinturones, mis alpargatas únicas.
17: Cuando se supo que no se hacía la Pampilla, nos dolió a nosotros y me imagino a la gente que vive acá en Coquimbo, pues sí, una tradición de años. Pero cuando ya después se dio el visto de que se hacía, todos felices, tanto como los comerciantes como los ciudadanos de acá de Coquimbo.
14: Y en seguridad, el balance también fue positivo. El mayor de carabineros, Alejandro Flores, a cargo de la comisaría temporal de La Pampilla, destacó que durante esta jornada se logró detener, entre otros procedimientos, a una banda dedicada al robo de teléfonos celulares. Además, según detalló, no se registraron mayores hechos delictuales de alta connotación pública al interior, ni tampoco en las inmediaciones del recinto.
18: En términos generales, hemos tenido un balance muy exitoso para la realización de esta festividad. Carabineros, con su labor, realizó aproximadamente 70 detenciones en el contexto del resguardo del orden público acá en el interior.
14: La Pampilla reúne cada año en un mismo lugar a miles de campistas, comerciantes y públicos que llegan a disfrutar de las fiestas patrias. Se estima que durante las jornadas de celebración ingresaron alrededor de 200.000 personas por día a este recinto, una cifra que vuelve a posicionar a esta tradicional fiesta coquimbana entre las celebraciones dieciocheras más masivas del país.
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20: A 183 años de la posesión del Estrecho de Magallanes, el vicepresidente Alvarado lideró las ceremonias en Punta Arenas en medio de las tensiones todavía por el tema de la soberanía con Argentina. El gobierno anunció un nuevo feriado regional, Gloria Gutiérrez.
21: Este 21 de septiembre se cumplieron 183 años de la toma de posesión del Estrecho de Magallanes, cuando en 1843 la goleta Ancud, que zarpó desde la isla de Chiloé, desembarcó en el sector de Punta Ana e izó la bandera chilena. Por esto se llevaron a cabo ceremonias en Punta Arenas, conmemorando la fecha y el histórico hito, en medio de las tensiones con Argentina por cuestionamientos de la soberanía del Estrecho. El vicepresidente de la República, Claudio Alvarado, valorizó la hazaña y anunció que el gobierno promoverá un nuevo feriado regional para Magallanes.
22: La incorporación de Magallanes al territorio nacional tuvo una trascendencia que va mucho más allá de su dimensión territorial. Significó afirmar la soberanía de Chile en el extremo austral, consolidar nuestra presencia en el Estrecho de Magallanes y abrir una nueva etapa en nuestra relación con los océanos y con el mundo. La expedición de la goleta Ancud fue una decisión estratégica que proyectó a Chile hacia el futuro y que hoy adquiere renovada importancia. Y en una fecha tan significativa queremos entregarles una noticia que como gobierno hemos decidido anunciar, apoyar que el 21 de septiembre sea feriado regional en Magallanes.
21: Desde el Poder Legislativo, en tanto, un grupo de senadores transversales llegó hasta el Fuerte Bulnes para reafirmar la soberanía de Chile en el Estrecho y el cumplimiento de los tratados internacionales vigentes. Se refirió al respecto a la presidenta del Senado, Paulina Núñez.
23: Tanto el control como la soberanía exclusiva es vestigio. Eso nunca ha estado en duda. Y también insisto recordar el derecho a comercializar. En estas cuestiones, como política de Estado, tenemos que estar presentes de manera transversal. Ese es el mayor mensaje que le podemos enviar a cualquier persona, a cualquier país. La unidad en esto, porque la soberanía no solo se defiende, sino que día a día, a través de distintos pactos, a través de distintas señales políticas y a través de distintas decisiones, por supuesto que se resguarda.
21: El alcalde de Punta Arenas, Claudio Ranodich, en tanto, agradeció la presencia de las más altas autoridades conmemorando la fecha en la región e instó a ejercer la soberanía por parte del Estado en su conjunto.
24: Y el llamado para todo el Estado finalmente es trabajar. Esto ya no depende de un gobierno, de un ciclo político, ni de un partido. Es una mirada de Estado. Estamos muy, muy contentos por este gesto que han hecho, no a nuestra ciudad, a nuestro país finalmente, de estar en esta ciudad, en este estrecho de Maga. Y con este ánimo, con esta disposición que esperemos se vaya sumando para que también tengamos un trato diferenciado por parte del Estado. Este es un Chile distinto, chileno, pero es un Chile antártico, un Chile que requiere presencia, acción e inversión.
21: Actos de soberanía que se dan en medio de la controversia con Argentina por los límites del estrecho, con los dichos de militares y políticos trasandinos que han escalado incluso hasta notas de protesta por parte de Chile, como también el decreto argentino que habla de un control compartido de ambos países que todavía no ha sido derogado.
0: Otra cosa, el tema Bachelet, ¿sí? Genera harto ruido en la política. Camila López con información.
25: La bajada de la expresidenta Michelle Bachelet de la competencia por la Secretaría General de la ONU abrió una disputa sobre quién debe responder por el resultado de la candidatura. La postulación, recordemos, fue presentada en febrero por Chile, Brasil y México durante el gobierno del expresidente Gabriel Boric, pero la actual administración retiró el respaldo chileno y Bachelet continuó con el patrocinio de Brasil y México, hasta que los resultados adversos en el Consejo de Seguridad la llevaron a desistir. Los partidos de oposición responsabilizaron a La Moneda y sostuvieron que las diferencias ideológicas terminaron debilitando una candidatura chilena. A ellos se sumaron ex cancilleres y ex subsecretarios de Relaciones Exteriores, quienes en una carta calificaron el retiro del apoyo como un gesto hostil que dañó la postulación. Escuchemos a la presidenta del Partido Socialista, Paulina Bodanovich.
26: Sí, los que se autodenominan patriotas no fueron capaces de sobreponer los intereses de Chile por sobre su pequeña y mezquina definición ideológica. Son directamente responsables de que una mujer chilena, plena, no lograra encabezar por primera vez este organismo internacional.
25: Desde el gobierno rechazaron esas acusaciones. El vicepresidente Claudio Alvarado afirmó que la candidatura fue una decisión unilateral de la administración anterior. anterior y que quienes la promovieron deben asumir la responsabilidad por el resultado. El presidente José Antonio Kast también fue consultado en Nueva York. El mandatario evitó hacer una autocrítica y señaló que mantiene su respeto por la trayectoria de Bachelet.
1: Siempre hemos expresado el mayor respeto hacia Michelle Bachelet. Sí, teníamos una diferencia en cómo enfrentar la gobernanza de lo que son las Naciones Unidas. Espero poder reunirme hacia adelante con la presidenta Bachelet y encontrar juntos un camino de cómo trabajar por Chile. No, nosotros hemos señalado que no vamos a apoyar otro candidato.
25: La presidenta de México, Claudia Sheinbaum, calificó a Bachelet como una mujer de principios y aseguró que no se arrepiente de haber respaldado su candidatura.
4: Pero a mí me parece muy bien que haya competido y no me arrepiento en lo más mínimo de que México la haya apoyado. Bachelet es una mujer de muchos principios y ella lo que defiende pues es la construcción de la paz, la no intervención, la igualdad de los estados y el multilateralismo.
25: Tras dejar la competencia, la expresidenta permanecerá por un tiempo en Chile y suspendió el viaje que tenía previsto a Nueva York, aunque mantiene su agenda internacional en materias como derechos humanos, derechos de las mujeres, democracia y multilateralismo.
5: Y a propósito de este tema, en lo que queda del día, conversaron con la ex subsecretaria de Relaciones Exteriores y presidenta de la Fundación Horizonte Ciudadano, ligado a la ex presidenta Bachelet, Gloria de la Fuente.
6: Yo creo que de alguna manera lo que refleja el comunicado que se da a conocer el fin de semana refleja el estado de ánimo de la presidenta Bachelet. Está muy tranquila además porque yo creo que hizo algo muy importante desde el punto de vista de quien entiende que estamos en un contexto internacional muy complejo, que se requiere defender ciertos principios en la política exterior, en el sistema internacional, y que en el fondo fueron esas las banderas que ella quiso enarbolar. No solamente los de la Carta de Naciones Unidas, vinculados a la seguridad, a los temas de derechos humanos, o los pilares que en el fondo se consideran después como desarrollo sostenible, sino que también que la humanidad haga frente a situaciones complejas como la situación hoy en día que hemos visto todo el fin de semana, probablemente con cierta alerta, lo de inteligencia artificial, la gobernanza de la inteligencia artificial, la crisis climática, etcétera. Es decir, yo creo que ella ha hecho una apuesta por enarbolar ciertas banderas. Esas banderas, además, como el proceso fue abierto durante este periodo, le permitió además levantar esa discusión. Y creo que eso ha sido bien positivo, más allá de la decisión, por supuesto, compleja probablemente de tener que bajar la candidatura, pero creo que la satisfacción tiene que ver más bien con esto, ¿no? Con haber enarbolado ciertas banderas que yo creo que quedan para la discusión también. Precisamente ahora, además, que se inaugura la Asamblea General número 81 de Naciones Unidas, donde estos temas van a estar sin lugar a dudas muy presentes.
7: Ha circulado la denuncia de ex cancilleres chilenos apuntando a que Estados Unidos ni siquiera respondió a las solicitudes de audiencia de la expresidenta. ¿Cuánto de eso puedes confirmar?
6: Eso es algo que nosotros veníamos viendo. De hecho, México y Brasil, nosotros tuvimos permanente coordinación con México y con Brasil a través de su cancillería, que son quienes corresponden, levantan además las candidaturas cuando el gobierno de Chile toma la decisión que toma, y ellos continúan con el apoyo a la expresidenta Michelle Bachelet. Nosotros tuvimos una conversación permanente con ellos, se solicitaron mediante los mecanismos formales que tiene la cancillería estas audiencias para con distintas autoridades en el fondo norteamericana, y no hubo respuesta básicamente para esas audiencias. Entonces, nosotros lamentamos, obviamente, los silencios en diplomacia también se explican de alguna manera y se interpretan, y entendemos que no había interés o había alguna presión o alguna distancia respecto a la candidatura a la expresidenta Michelle Bachelet, que Estados Unidos además es uno de los miembros del Consejo de Seguridad, de los permanentes del Consejo de Seguridad, y entonces, claro, lamentablemente eso no ocurrió. Creo que malo desde el punto de vista de la política exterior y en general desde la mirada sobre los principios en el sistema internacional, porque en la práctica lo que uno esperaría es que al menos los candidatos tengan la posibilidad de plantear su punto, y eso no fue posible.
5: La entrevista completa a la ex subsecretaria de Relaciones Exteriores, Gloria de la Fuente, está disponible en las plataformas de Cooperativa.
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El 26 de junio del año 1834, el gobierno de Joaquín Prieto determinó el escudo de armas de la República de Chile, vigente hasta el día de hoy. Y el 27 de junio

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1: Son las 7 de la mañana, 8 minutos.
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1: Son las 7 de la mañana, 19 minutos.
2: ¿Qué tal? ¿Cómo están? Buenos días a todas y todos. Aquí estamos ya comenzando este día, comenzando esta jornada aquí en la Estuario FM, en la radio de la comuna de Cochamó. Día martes 22 de septiembre, 22 de septiembre. ¿Cómo están? ¿Todo bien? Sí, qué bueno, despertaron mejor todavía, ¿cierto? Ya de a poquito recuperándose aquellos que tuvieron una celebración intensa durante las fiestas patrias. Pero la celebración continúa hoy día, porque hoy se va a realizar la ceremonia de aniversario de los 47 años de la comuna de Cochamó. Ayer estuvimos de cumpleaños, hoy día se va a celebrar como corresponde, con un acto cívico militar a partir de las 12 del mediodía. Un abrazo para todas y todos, bienvenidas, bienvenidos todos.
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Buenos días, el Santoral Católico celebra Mauricio. Muchas felicidades a todos los que llevan por nombre Mauricio. Que tengan un buen día. También vamos a saludar de inmediato a quienes están de cumpleaños. Usted que está cumpliendo un añito más de vida hoy. Muchas, pero muchas felicidades. Páselo bien, disfrute, ¿ya? Y cumpla muchos, pero muchos años más. Todos los que nacieron un día como hoy, 22 de septiembre.

0: Son las 7 de la mañana, 30 minutos.
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4: Bueno, vamos a revisar el pronóstico del tiempo, a ver cómo viene el clima. Con lluvia, cubierto y lluvia débil en la mañana, más intensa en la tarde, cubierto y lluvia en la noche, 8 grados máxima, 3 grados la mínima, miércoles 23, mañana cubierto y lluvia todo el día, en la noche cubierto y lluvia moderada con viento entre 40 y 60 kilómetros por hora. El jueves 24, cubierto y lluvia moderada con viento entre 40 y 60 kilómetros por hora durante la mañana, cubierto y lluvia en la tarde y en la noche. El viernes 25, va a terminar con lluvia, septiembre, ya con todo. Cubierto y lluvia todo el día, 13 y 8 las temperaturas. Sábado 26, nublado y chubascos débiles en la mañana, cubierto y lluvia débil en la tarde, variando a nublado y chubascos en la noche. ¿Qué le parece? Pura lluvia todos los días. A ratos intensa, a ratos no tan intensa, con algo de nubosidad, ya, pero con llovizna, en fin. Así va a estar el clima durante los próximos 5 días acá en la comuna de Cochamó.

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1: Bueno, seguimos disfrutando de este día, seguimos disfrutando de esta jornada aquí en la Estuario FM, la radio de la comuna de Cochamó. A ver, hoy día a las 12 vamos a reiterar la invitación para que participen de la ceremonia del desfile cívico-militar en conmemoración de los 47 años de la comuna de Cochamó. Ojalá que no llueva tanto, ¿cierto? Ojalá que al menos a la hora de la ceremonia no llueva. No llueva, para que se pueda realizar todo de forma normal y la gente pueda disfrutar de la actividad. Ya, eso es lo más importante. Así que esperamos, crucemos los dedos para que no tengamos lluvia, al menos durante la actividad que comienza a las 12. A esa hora está programado el inicio de la actividad.

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1: Vamos a revisar las noticias, titulares que destacan los medios a esta hora. El acoso de la Bachelet. Ex canciller chileno culpa al gobierno de Kast por dañar candidatura de Bachelet en la ONU. Fórmula 1. Todas las carreras serán más cortas a partir de la temporada 2027. Pablo Larraín critica al gobierno tras muerte de Patricio Guzmán. Decidieron ignorar su figura, dice. Corte acoge parcialmente solicitud para acceder a sumario de Defensoría Concha Abogado de Monsalve. Republicanos piden devolver dinero por candidatura de Bachelet a la ONU. Serían 50 millones de pesos. No será Argentina. Odesur cambió los grupos y modificó rival de La Roja sub-20 en semifinales. Kast se desliga de fallida candidatura de Bachelet a la ONU y expresa su respeto. Juega por valores. Noruega, Reino Unido y Canadá tildan de farsa últimas elecciones en Rusia, que dieron triunfo a Putin. Director de la PDI, Eduardo Serna, cifra en 116 los funcionarios retirados desde el 2024 por corrupción. Hartos, ¿ah? ¿Qué más? A ver. Muchas gracias, presidente. El diálogo que marcó el espaldarazo de Kast al canciller Pérez. Kast se desliga de fallida candidatura, ya lo habíamos dicho, de Bachelet. A ver, ¿qué más? Poduje anuncia 200 millones de dólares en inversión para acelerar entrega de viviendas y fomentar el empleo. Hijo de Letelier pide a Kast extraditar a Fernández Larios y emplaza al ECDINA que no sea cobarde, dice. Justicia da portazo a Gendarmería y ordena flexibilizar visita para violadores de derechos humanos en Colina 1. Hombre es asesinado tras ataque con arma blanca en pleno centro de Los Lagos. PDI investiga homicidio. Republicanos piden devolver dinero por candidatura de Bachelet a la ONU. Serían alrededor de 50 millones de pesos. Parte de las noticias que destacan los medios a esta hora.

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1: Chicha de cura, Gaby, chicha vaya.
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3: Clarita va corriendo el agua, mira que blanquita se asoma de un agua, como que se asoma, como que se esconde.
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El 6 de agosto de 1901 se creó en Puerto Montt la Compañía de Infantería Montada O'Higgins, que fuera disuelta el 8 de octubre de 1903, a la que le siguió el Regimiento Yanquihue número 15. Después se creó el Regimiento Lautaro el 23 de marzo de 1930. El 28 de abril de 1933 fue reemplazado por el Grupo de Ingenieros Concepción, para llegar finalmente al Regimiento Sangra, que se creó el 10 de noviembre de 1937 y que hace poco tiempo se cambió a la ciudad de Puerto Varas. Los Guasos Quincheros. Chile lindo.

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1: Son las 8 de la mañana, 18 minutos.

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1: Estaba leyendo por acá una noticia que habla de más de 1000 años en total de condena, ¿ya? O de penas a condenados por el caso Molino Grulmus. 1055 años de privación de libertad acumulan las condenas dictadas contra los 18 responsables del ataque a la familia Grulmus y del incendio que destruyó su histórico molino en Contulmo, en la región del Bío Bío. El Tribunal Oral en lo Penal de Cañete impuso penas efectivas por 4 homicidios calificados frustrados, incendio, robo con violencia y porte ilegal de armas y municiones. Los hechos ocurrieron el 29 de agosto del año 2022 y dejaron a 2 adultos mayores con graves lesiones. Uno sufrió la amputación de una pierna y otro perdió visión de un ojo, ¿ya? Las penas más altas fueron impuestas a Federico Jerónimo Astete Catrileo, Gerson Alejandro Luengo Navarrete, Javier Alejandro Mariñán Millagual, Domingo David Esteban Mariñual y José Hernán Melgarejo Calbucura. Cada uno recibió 2 penas de 15 años por los ataques contra Helmut y Christian Grumuls y otras 2 de 12 años y 6 meses por los homicidios frustrados de Carlos Grumuls y Christian Sid. A eso se agregaron 12 años y 6 meses por incendio, 7 años por robo con violencia, 5 años por porte ilegal de arma de fuego y 818 días por porte ilegal de municiones. En total, cada uno de esos 5 líderes de la resistencia mapuche lafkenche acumula más de 81 años de presidio, cada uno. Según explicó el fiscal regional subrogante del Bío Bío, Michelangelo Bianchi, este grupo recibió castigos más altos porque sus integrantes no contaban con la atenuante de irreprochable conducta anterior. Un segundo grupo, compuesto por 9 adultos, recibió más de 65 años de cárcel por persona. Se trata de Víctor Ignacio Maldonado Millabur, Víctor Manuel Maldonado González, Robert Francisco Galindo Helmut, Gerard Aníbal Marileo Matamala, Ariel Eduardo Marileo Matamala, Dago Reyes Reyes, Nelson Alonso Yempi, Nicolás Omar Sánchez Toledo y Luis Felipe Paineo Antimán. Cada uno fue condenado a 2 penas de 12 años y 6 meses y otras 2 de 10 años y 1 día por los 4 homicidios calificados frustrados. Además recibieron 10 años y un par y 1 día, 10 años y 1 día por incendio, 5 años y 1 día por robo con violencia, 4 años por porte ilegal de armas de fuego y 540 por porte ilegal de municiones. Rodrigo Arturo Valenzuela Canuñán, en tanto, recibió una pena única de 20 años por los 4 homicidios frustrados. A esa sanción se sumaron 5 años y 1 día por incendio, 5 años y 1 día por robo con violencia, 3 años por porte ilegal de arma y 541 días por porte ilegal de municiones. En total acumula más de 34 años de presidio. 2 de los condenados identificados como LRMM y AERP recibieron la sanción máxima contemplada para adolescentes, 10 años de internación en régimen cerrado con programa de reinserción social. Ambos fueron condenados por los 4 homicidios calificados, frustrados, y por los delitos consumados de incendio, robo con violencia y porte ilegal de arma y también municiones. Un tercer adolescente identificado como STPR fue sancionado con 3 años de libertad asistida especial con internación parcial. El fiscal Bianchi valoró la magnitud de las condenas y sostuvo que son proporcionales con la naturaleza de los hechos que se investigaron y que se dieron a juicio, y por el número de víctimas y la gravedad de estos hechos. También señaló que entre los condenados se encuentran líderes vinculados a la resistencia mapuche lafkenche y aseguró que tras sus detenciones los atentados atribuidos a esas organizaciones disminuyeron prácticamente a cero. ¿Qué le parece? El tribunal dio por acreditado que cerca de 30 personas se reunieron durante la tarde del 29 de agosto del 2022 en el sector de Antiquina, en Cañete, para coordinar el ataque. Los involucrados se distribuyeron funciones y utilizaron armas, municiones, chalecos antibalas y radio. Antes de llegar al molino, incendiaron una vivienda vecina y asaltaron a trabajadores forestales, a quienes amarraron para robarle una camioneta, motosierra y teléfono. Posteriormente, rodearon la propiedad de la familia Glumus y abrieron fuego contra la vivienda. Durante el ataque, quemaron el molino, un museo, una leñera y vehículos. Carlos Glumus, de 79 años, fue golpeado utilizando como escudo humano y recibió un disparo a corta distancia en una pierna, que posteriormente debió ser amputada. Cristian Cid, quien intentó auxiliar a su padre, recibió un disparo de escopeta en el rostro y perdió la visión de un ojo, del ojo derecho en este caso. En total, reitero, 1055 años de cárcel de pena para los involucrados, 18 en total, en este delito.
2: Son las 8 de la mañana, 31 minutos.

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2: Vamos a revisar las noticias de la región de Los Lagos. ¿Le parece? Nos duele. Chomalí respalda destitución de Matrón por dichos ofensivos y sexuales a embarazada. Boliviano que quedó con firma mensual tras ser sorprendido con droga no firma desde mayo. Fenprus lleva a tribunales a Hospital Puerto Montt por sobreexigencia en la unidad de salud mental. Gore Los Lagos prepara estrategia contra el abigeato ante pérdidas de más de 2.400 millones de pesos al año. Prisión preventiva para hombre acusado de intentar cortar el cuello de su madre con un serrucho. Uy, qué sanguinario, ¿eh? Pronostican río atmosférico categoría 4 con fuertes lluvias y varios en varias regiones de Chile. Obviamente que la región de Los Lagos ahí está, siempre está. Wenray califica como error y no irregularidad hechos porque fue denunciado ex jefe de concesiones. Centro Público de Diálisis en Ozono sigue entrampado a la espera de traspaso de inmueble. Son algunas de las noticias que destacan los medios regionales a esta hora.

0: Son las 9 de la mañana, un minuto.
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El 4 de enero de 1817, con notable audacia, el guerrillero Manuel Rodríguez se apodera de Melipilla, junto a un grupo de guasos que le ayudaron en esta conquista. Y para recordarlo, escuchemos estas tonadas de Manuel Rodríguez con Silvia Infanta y los Cóndores.

Hola, ¿qué tal? Comenzamos una vez más Astros y Estrellas. Un buen día martes para todos. Una semana muy especial, nos vamos acercando hacia el final de septiembre. Ya comenzamos la primavera maravillosa, así que vamos a estar como siempre con ánimo, con cariño, acompañándote durante esta hora. Vamos a comenzar además con un bonito recuerdo en la voz de Soraya, Casi.

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1: No intentes evadir las cosas difíciles de esta vida, más bien, enfréntalas con mucho entusiasmo y verás que podrás salir victorioso. No gastes tus energías pensando en que la vida es difícil. Llénate de optimismo y empieza a confiar en ti mismo.

Aries, comencemos entonces el recorrido con tu signo. Hoy vas a tener un día bastante bien dispuesto en relación con el trabajo. Lograrás las realizaciones y vas a encontrar muchos frutos del trabajo y el esfuerzo que tú has puesto. Y no gracias a la ayuda de la suerte, pero te espera un día bastante positivo y tu actividad e iniciativa estarán muy bien dirigidas. En el amor aparecen algunas fracturas, algunos quiebres que debes tener en cuenta si quieres mantener tu relación de pareja. No permitas que pequeños problemas dañen algo que puede ser muy positivo en tu vida. Tauro, hoy te encontrarás una gran cantidad de obstáculos en tu trabajo, aunque ninguno verdaderamente grave. Se trata de un día poco agradable, al menos en algunos momentos, o con muchos problemas que te irán surgiendo de un modo inesperado y que te retrasarán cosas o te harán ir más lento. ¿Cómo enfrentar la situación? Con calma, pero sobre todo paciencia y tolerancia frente a los cambios, los obstáculos y a veces las personas que causan problemas, Tauro. Para ti, Géminis, un día de intensa actividad y también de toma de decisiones. Favorable para ti, pero también un poco difícil porque tendrás que tomar decisiones que no te resultan agradables. De todos modos, hay un claro predominio de lo positivo porque todo lo que suceda, aunque difícil, será para tu bien, Géminis. Así que a vivir plenamente este día. Nosotros seguimos dándote lo mejor de nuestra música. Recordemos este éxito en la voz de Jennifer López. Una noche más.

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1: Vamos ahora con tu signo, Cáncer. Este es un momento de suerte para ti, la hora de enfrentarte con las cosas y asumir responsabilidades. Solo así te podrás dar cuenta de lo que realmente vales. La suerte y la ayuda o protección de tus seres queridos siempre estarán contigo, solo que a partir de ahora te tocará poner mucho más de tu parte y lo harás bien. Leo, aunque la semana se halla bajo el dominio de Saturno, sin embargo en tu caso esto apenas te alterará la suerte y muchas veces las dificultades o complicaciones afectarán más a tus adversarios que a ti. Simplemente las personas que te rodean pueden estar más afectadas por Saturno que tu signo. Incluso en algunos casos serás tú quien recoja aquello que han sembrado otros. Virgo, la influencia de Saturno, aunque en realidad no es tan negativa como otras veces, hará que tengas un día más tenso o difícil en el ámbito laboral o simplemente a nivel general. Sin embargo, al final resultará un día favorable y las cosas terminarán saliendo del modo que habías planificado. Ve sin miedo, con paso firme, Virgo. Un buen día te espera a pesar de Saturno. Y a pesar de Saturno, nosotros seguimos con las estrellas. Él es Luis Miguel. Te necesito.

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2: Y son las bonitas canciones con las que continuamos en Astros y Estrellas. Aquí está Jarabe de Palo. Depende.

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1: Esta semana le estamos dedicando nuestro consejo del día a cómo cuidar nuestra cocina en la primavera. Refrescarla, darle un ambiente diferente. Haz un inventario de pequeños electrodomésticos. Quizás tengas muchos aparatos que rara vez utilizas o nunca. Bueno, dónalos, regálalos, busca la posibilidad de usarlos y si no, entonces a salir de ellos. Limpia el interior del horno microondas y presta mucha atención a aparatos esenciales como si haces café, la cafetera. Quizás te gusta mucho hacer jugos, entonces todo lo que tiene que ver con la juguera, los extractores de zumos de frutas que estén en perfectas condiciones en este comienzo de la primavera.

Libra, vamos a ir ahora con tu horóscopo. Hoy vas a tener la percepción de que el día es un poco más difícil o incluso claramente adverso. Además, hoy es fácil que en algunos momentos caigas en estados de ánimo negativos, tristes o melancólicos. Pero lo único que hay de real es que el día te va a salir algo más incómodo o complicado de lo que esperabas. Nada más que eso. Escorpio, tienes la gran suerte de que tiendes a crecer e ir hacia arriba en los momentos más difíciles, y eso es lo que va a suceder hoy. En realidad no te espera un mal día, aunque sí de mucho trabajo y problemas que afrontar. Sin embargo, lo remontarás de modo afortunado y te enfrentarás con éxito a cualquier tipo de problema. Y para ti que eres de Sagitario, te espera un día de gran actividad en el que no se puede descartar un viaje inesperado u otra clase de movimiento del destino, pero todo ello va a ser para bien. Y si tienes que hacer frente a problemas que no esperabas, saldrás igualmente airoso y mostrarás una habilidad o una astucia mayor de lo que suele ser habitual en ti, Sagitario. Será en todo caso un buen día para compartir con los astros y las estrellas.

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1: Nuestros últimos signos para este día martes. Capricornio. Este va a ser el signo más afortunado este día. O desde luego, estará entre los que más, ya que el influjo dominante de Saturno hará que al fin se materialicen cosas importantes por las que has estado luchando desde hace ya tiempo. En todo caso, vas a dar un salto muy importante para llegar a conseguirlas muy pronto. Acuario, te espera sin duda un día un poco difícil y debes tener cuidado con alguna traición o engaño, sobre todo en tu trabajo. Descubrirás cosas que no desearías saber o haber visto. Sin embargo, es importante y bueno para ti que esto haya sucedido, puesto que el destino va a sacar de tu vida una manzana no muy sana. Y para ti que eres de Piscis, te espera un día muy favorable, aunque todo ello como fruto de un trabajo grande y muy inteligente por tu parte y en el que mostrarás tus mejores cualidades, especialmente una gran intuición que te hará descubrir el camino que en estos momentos debes tomar. Resolverás con éxito un asunto importante. Y acompañamos estos últimos signos con los Vázquez.

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1: Un buen recorrido por todos los astros para todos los signos. A pensar bien, a actuar mucho mejor y a estar siempre con el ánimo muy positivo. Ya sabes, te espero mañana a la misma hora y que me encanta que sigas en nuestra sintonía. Mantente con nosotros, lo que sigue está buenísimo también. Me voy, pero te voy a dejar con Franco de Vita y Luis.

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¿Qué tal? ¿Cómo están? Buenos días a todas y todos. Aquí estamos ya comenzando este día, comenzando esta jornada aquí en la Historia FM, la radio de la comuna de Cochambo. Ah, el matinal, ya se viene, llueve a esta hora. Esperemos que dentro de un instante pare un poquito la lluvia, porque ya se viene también a las 12 al mediodía la actividad de conmemoración de los 47 años de la comuna de Cochambo con un desfile cívico-militar, así que ojalá Dios quiera que pare de llover para que la gente pueda ver esta actividad de la mejor forma posible y no esté ahí mojándose ni nada de eso, ¿cierto? Ojalá que así sea. Un abrazo gigante para todas y todos. Bienvenidas, bienvenidos al matinal.

0: bueno, ¿eh?
1: Bueno, y así seguimos disfrutando, saludando a Mauricio, que está de onomástico el día de hoy. Un saludo para Mauricio, también para los que están de cumpleaños. Bueno, para todos los que hoy día van a celebrar algo lindo, algo especial, que lo disfruten, que lo pasen muy, pero muy bien. Luego ya vamos a revisar nuevamente el pronóstico del tiempo. También vamos a revisar y actualizar las noticias, y así vamos a ir avanzando en este día, en esta jornada de martes 22 de septiembre.